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0: listo para complacer a la racita bella que está en sintonía.
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2: Claro que sí, mira, hasta allá llegamos, ya estamos aquí bien presentes, mira, está bien presentes. Saluditos para toda esa racita que anda bien pegada por acá en Bandolero Radio. Saluditos, ya estamos aquí, mira, ya estamos aquí. Para echarle temitas por allá la racita, toda esa racita que ha estado bien pegada por aquí a Bandolero Radio, toda esa racita que día tras día nos sigue. Bastante, bastante racita por acá. Un saludito a la muñequita Luce, a Carmen Gámez de Venadito, a Araceli Gámez, María Melchor, Normita, don Rubén Torres, nuestro promotor, Gloria Rodríguez, Panchi López, Antonia Karen Renata, Antonio Karen Renata, la Pochita Potosina, Mari de Tamaulipas, la Chica Varela, la Estrellita de Texas, Horacio Alvarado, la jefa de Bandolero Radio, Jorge Méndez, Neri Palomo, la raza de Venadito, las Zacatecanas, Catalina y Rosario, Tomar Perla, Claudia Guillén de Venadito, Verónica Quintero, la consentida de San Luis, Javier Vázquez, la cuata del 20 de noviembre, por acá la vaquerica, la Yami Sánchez, Fátima Mendiola, Catrín Méndez, Blanquestela, Tuni Melchor de Concordia, Benny Melchor de la Concordia, por acá el Güero Vázquez, que ya ahorita vamos a poner su audio del viejote, donde ya se ganó los 100 dólares, entregaron los 100 dólares por acá, el Cachorro, Marta Gámez, Dulce, el Abuelo Méndez, saludos para el Abuelo Méndez, parece que por ahí hay una cosa con el viejote, caray, que se le murió, parece que una sobrina por ahí, un abrazo a la distancia al viejote, al Abuelo Méndez, a toda su familia, mi más sentido pésame parece viejote para ellos, para toda su familia del Abuelo Méndez. Por acá también Homero Gallegos, la Rosa de la Concordia, Castillos de Ventura, Miki, Fabián González, amigo Chino, Chicho, Margarita Rodríguez, Tiliches, el Terror, de la Peña de Salazar, Marina Zamarripa de la Sequená, Brenda Vázquez, Lupita Reyes, Ángeles Mendiola, Canín Ibarra, Rubí García de Rendón, por allá de la Peña de Salazar, por acá el R8, Diego Ibarra de la Paradita, por acá Lalo Gutiérrez, Juanito de la Peña de Salazar, por acá Manuel Ramírez, el Silbo de Corcopada, por acá el Compa Vázquez, Vicente Escalante, por acá Angélica María Quintero, Jesús Carrizales, por acá.

dice por acá Juan Gámez, dice, viejón, suénese el león y el corcomido huracanes. Claro que sí. Vamos a darle, mira, vamos a darle con los temitas que estamos yendo por acá, la racita, también la muñequita Luce. Por acá, saluditos para la muñequita Luce. Entonces, esa racita que está bien presente, vamos a darle por acá con los temitas, mi raza. Claro que sí. Saluditos a todos, a toda esa raza. Por allá, el sheriff, el compa Cupe, también por allá, toda esa raza. Por allá, a Pedro Gallegos, la raza por allá de Zacatecas, también está esa racita que nos sintoniza, nos sigue de Estados Unidos, de aquí de mi México. Saluditos, viejotes, saluditos. Aquí estamos bien presentes. Para darle un saludo también para Castro Méndez, Alfredo Méndez, el Cúbole, toda esa racita que cuando se junta se prende, también para allá, para José López, alias el Azul, por allá en la raza de Cerro Grande. Saluditos, viejote, saluditos, y échale, mira, claro que sí, vamos a darle con todo.

bueno está, vámonos con temitas. Y esto lo está pidiendo por allá María Melchor, Melchor, la raza por allá de Las Trojes. ¡Vámonos! Y que pelo, baile, baile, pelo.

¿Qué onda, mi amote? Claro que sí, vámonos a los mensajitos. Vámonos a por acá, los mensajitos. Tenemos mensajitos. Claro que sí, hoy nomás, raza, hoy nomás. Párale, bájale poquito, bandolero. Claro que sí, vamos a los mensajitos. Por acá dice. Carmen Gámez de Venaditos. Hola, bandolero, buenas tardes. Aquí seguimos escuchando Bandolero Radio. ¿Me puede poner la entalladita con los retoños, por favor? Gracias. Claro que sí, por acá dice Panchi López. Muy buenas noches por ahí para Panchi López. Saludos para su familia. También un saludo hasta la Sauceda, por allá, hasta San Diego de la Unión, Guanajuato. Y vámonos, un temita, porque vienen los temitas. Vámonos, este lo pidió también por acá María Melchor. Vamos a complacer a, viene también el temita del carcomido por allá para el hijote Juan Gámez, por allá la raza de Venaditos. Saludos para él y su familia por allá, a su esposa también por allá, Juan Gámez, el mero viejote, por allá la tía Marta también, a todas sus hijas. Saludos, vámonos, se llama y dice vámonos.

María Melchor, vámonos con este temita, pero viene por acá un mensajito que está mandando por acá esos viejotes, la raza por allá de la Concordia, que está bien presente día tras día por acá esos viejotes. Claro que sí, por acá dice, por acá, morro Melchor, dice.

mensajes por acá, la raza por allá de Venaditos, por allá también de la raza de Piotillos. Vámonos a los mensajitos, mira, vámonos a los mensajitos porque tenemos mensajitos por acá. Dice el compa Cupi, dice: buenas tardes, mi compa bandolero, ¿cómo anda, viejón? Saludos, aquí andamos, hijo, aquí andamos. Saludos para el compa Cupi, el sheriff, y toda la racita que está por allá de la Presita de la Cruz, para también para el viejote por allá, Vicente Gómez, ese gavilán. Un saludo también para acá, para María Melchor, esclava de diamantes de caciques, para mi familia Rodríguez, para la familia Rodríguez Quintero, de parte de la familia Quintero de Troves. Claro que sí, ahorita estamos temita. Viene el temita.

0: son María de la Concordia, sale con su para el poli, para su papá, por allá, señor, el ganadero, échale que mate.
1: La costumbre de ganar.
0: Claro que sí, Raza, claro que sí, estamos, seguimos en el ambiente musical por acá, con los temitas y con los mensajitos. Tenemos mensajitos, mi Raza, por acá, dice por acá, Sánchez López, dice, ¿puede ponerme, por favor, Gorrión? Y yo con Manuel Torres, claro que sí, por acá, dice la consentida de San Luis. Buenas tardes, Manolero, póngase las uvas con los indomables, gracias. Qué bonitos temas, mi Raza, por acá, Canino Ibarra. La Raza por allá de la paleta del refugio, dice, póngase la caguamita con los caciques, por favor. Claro que sí, por acá también, Muñequita Luce, dice. Buenas tardes, Manolero, buenas tardes a la Muñequita Luce por allá, a toda esa racita que nos está siguiendo. Vámonos, se llama y dice, es para el...

Cupi, vámonos por acá los mensajitos, mira, san. Qué bonito que la raza se reporte, mira, san. Me da gusto que se reporten, aunque no tenga uno patrocinio, pero para que no dejen dormir al bandolero. Y no se va a dormir el viejote, y que van a, no van a oír nada por acá, la racita por acá, dice, el compa Cupi, dice, compa, con esas rolas me voy a hacer borracho como mi compa Castro. Saludos a mi compa Castro y al Cúbole, desde la pequeña presita, nombre ese viejote Castro Méndez. Dice que cuando el bandolero está al aire, nombre, dice, que no llena de cerveza, se le van como agua al viejote. Saludos a Castro Méndez, si nos está escuchando por ahí. Un saludo viejote para usted, viejote, y toda su familia. Vámonos con este temita que nos están pidiendo por acá, se llama, se llama y dice, claro que sí, se llama y dice, esclava de diamantes. Vámonos de una vez.

vámonos, vámonos a los mensajitos. Mira, vámonos a los mensajitos por acá. Tenemos bastantes mensajitos por acá, dice. Dice por acá, Horacio Alvarado dice, Alex, buenas noches, encajónese el toro palomo con Río Grande. También por acá dice Panchis López, gracias. Muchas gracias, dice, muchas gracias a usted por pedirnos las temitas. Por acá María Melchor dice, por favor, bandolero nomás porque soy alegre con cualquier, así que es para los Quinteros de Trojes.

de San Marero, ¿me podrías complacer con la canción Adiós María con los cadetes de Linares para saludar a la raza de La Peña? Un saludo, peso, viejote, por allá a toda esa raza de La Peña de Salazar, saluditos. Por acá dice Diego Reyes, la raza por allá de Oklahoma, Siren. Sí, dice, saludos, bandolero, podrás complacerme con las dos vicios, saludos para los de La Peña de Salazar. Claro que sí, viejote, vámonos con este temita, que está pidiendo ese viejote también por acá, Gustavo Reyes de la Concordia, dice, buenas tardes, bandolero, compláceme y me dijo, eres tú con el respeto del norte. Claro que sí, viejote, vámonos, se llama y dice...

Puro complacido por allá, viejote, por allá Horacio Alvarado, la raza por allá de la Chicken Ranch. Vámonos por acá, otro mensajito que nos llegó por acá, a ver qué dice por acá Antonia. Antonio Karen Renata dice: mi bandolero, póngase al corrido de los Pérez ahí para Mariano Rodríguez y Gloria Rodríguez de Corcovada. Claro que sí, viejón. Ahí te va, ese temita, vámonos, se llama y dice, por acá, que nos está pidiendo, y se llama y dice, vámonos. Ahí para la familia Quintero, claro que sí, para los Rodríguez por allá, para...

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0: Cremitas, claro que sí, mira, claro que sí, vámonos. Por acá los mensajitos, tenemos mensajitos. Vámonos por acá, tenemos bastantes, bastantes. Racita por acá, dice. Dice a las telegames, dice. Buenas tardes, bandolero, por favor, caballo, caballo, caballo de largos. Cabellos largos con invasores, claro que sí. Muñequita de cabellos largos, claro que sí. Por acá Fabián González, dice, buenas noches, DJ. Buenas noches, Fabián González, dice por acá Carmen Gámez. Gracias por siempre complacernos con nuestros temas. Claro que sí, para eso estamos. Para eso estamos por acá, mi amigo el Sherife. Saludos, mi bandolero. Saludos para mi amigo el Sherife. Ahorita va un temita, viejote. Ahorita va un temita, pero ese viejote. Claro que sí, vámonos, vámonos por acá. Le toca por acá. A Gloria de la Peña de Salazar. Este temita, claro que sí. Vamos a aventárselo de una vez. Se llama y dice. ¿Dónde la pusiste? Vámonos.
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Abrazote, Diego Reyes, la raza playa de la Concordia. Vámonos por acá, los mensajitos. Tenemos mensajitos, tenemos temitas. Bendito Dios, tenemos, en que no tengan los patrocinios, pero después no están dejando que se duerme el bandolero. Por acá dice María Melchor, dice, por favor, bandolero, de Isidro Rentería, para saludar a... Las verdades de Isidro Rentería, para saludar a mí, a la familia González de Desma, de Tanque de Luna, de parte de familia Quintero de Trogas. Qué bonito. Saludos para la familia González de Desma, de Tanque de Luna. Por acá dice Pancho López, dice, ay, por favor, si se puede poner las siete vidas con Juan Sebastián. Claro que sí. Claro que sí, ahorita más temitas. Viene el temita por acá que nos está pidiendo Gustavo Reyes. Se llama y dice, ¡cuenta, señores, vámonos! ¡Hoy no más! ¡Y échale ese

0: Concordia.
1: Hoy nomás que temitas, vámonos a los mensajitos y vamos a ver a quién le toca por acá. Claro que sí, mira, claro que sí. Ya poniendo así mero que pongan a trabajar al bandolero, si no, ¿qué va a hacer el bandolero, mi amor? El bandolero se va si no pide temitas por acá. Dice la muñequita Luce, por favor, los cadernales, nuevamente el amor, gracias. Claro que sí. Vamos a aventar el temita que pidió por acá Antonio, Karen, Renata. Ya está en el cajón el corrido de los Pérez. También viene el temita de Araceli Gámez. También viene el temita del Cherife, el de María Melchor, el de Panchi López, la muñequita Luce. Vámonos, se llama y dice hoy nomás. Chele viejo, te es un saludo para el troquero potosino hasta San Antonio, Texas, saluditos.

pidiendo lanzamiento hasta esta hora, puros guapangos en con tres charros valientes. También Araceli Gámez me está pidiendo una hora patrocinada. ¿Cómo ven? ¿A quién le da primero por ahí? Luego le damos la otra ahorita por ahí. Ahí díganme las dos por ahí. ¿Con quién empezamos? ¿Con quién empezamos? Para que no se me enoje ni una. Vamos a ver con quién empezamos.

Serigames, claro que sí, me están dando la orden por acá. La segunda hora es por acá para las Zacatecanas, Catalina y Rosario. La primera hora es con las Serigames. Claro que sí, vamos a empezar esta hora patrocinada a las 7:15 con Araceli Gámez. Ya me había pedido un temita, pero me está pidiendo otro. Con ese temita dice con mi amor. Le vamos a poner ahorita que me diga la canción que me había pedido por allá. Cabellos largos y luego le damos con esos otros dos temitas. Tres temitas, claro que sí, vámonos. Se llama y dice... ¡Vámonos!

vamos con otro temita que nos está pidiendo por acá. Se llama y dice... ¡Claro que sí, vámonos! Se llama y dice, ¡vámonos! ¡Hoy no más! Y es con el viejote Lalo Mora. Por allá, chele, viejote, chele. Estamos en este patrocinio por acá de Araceli Gámez.

estamos en este patrocinio de Araceli Gámez. Vámonos por acá, mi raza, vámonos. Espérense, por acá, vámonos por acá a los mensajitos. Tenemos mensajitos. Por acá dice, vámonos a los mensajitos. Por acá dice nuestra patrocinadora, dice, es barra libre, que pida las canciones que más les gusten, ¿no? Ok, es barrita libre, mira esa barrita libre. Por acá dice, Benny Melchor de la Concordia, dice, buenas noches, saludos para Juan Melchor, para el Bodio y Jesús Antonio, ellos alias el Tacho, con la canción por una mujer casada de sus viejotes. Un saludo para el Juan Melchor, que así te nomás espiando allá por los caminos, ese viejote debajo de los mezquites, a ver qué agarra el viejote. Por acá dice el Catril Méndez, dice, hola viejón, buenas tardes, mi muñecote chulo, hermoso, bigote del cochiloco, bigote del cochiloco, aquí andamos ya agarrando al 35 Sur, vamos bien cargados de costales de benjamines, echando piquitos de oro. Saludotes para usted y para toda la Rosita Bella en sintonía. Por acá, Carmen Gámez dice, gracias, igual, claro que sí. Por acá, Fabián González dice, y con el mismo problema con los cadernales, para la, con permiso de la patrocinadora. Claro que sí, vamos a aventar los temitas que me quedaron por acá. Viene el temita del Sheriff y esto se llama y dice, vámonos.

casa, claro que sí, por ahí quedó el temita de mi amigo el Xerife. Vámonos por acá los mensajitos, vámonos por acá los mensajitos, claro que sí, vámonos por acá. A los mensajitos, vámonos por acá, mi raza. A ver, bandolero. Vámonos a los mensajitos por acá. Claro que sí, vámonos por acá, los mensajitos por acá, dice por acá. Por acá, Verónica Quintero dice, hola, buenas noches, bandolero, saludos para la familia Quintero de Trojes, el corrido de los nalgones de los Pumas y puro Quintero, puro bandolero radio, la mejor radio, claro que sí, ahí está el saludito por ahí para Verónica Quintero. Por acá dice, Fátima Mendiola dice, buenas tardes, bandolero, saludos para el muñecote del Catrín, chulo, precioso, hermoso. Precioso, hermoso, muñecote, chiquito, mi amor, no hombre, hoy nomás al viejote lo que le mandan de decir, no hombre, hasta ya me enojé, porque a mí no me mandan decir así, nomás a ese viejote, ya lo voy a eliminar de aquí al viejote, no se crean, vámonos, siguemos el ambiente musical aquí en el patrocinio de Araceli Gámez, me estaba pidiendo temita por acá, María Melchor, y vamos a complacerla aquí en el patrocinio de Araceli Gámez. Viene el otro patrocinio también de las Zacatecanas, pero va a ser puro guapango para que no se salgan del surco, me las apidan puros guapangos de los que ustedes gusten, porque es una hora de puro guapango. ¡Vámonos, se llama y dice!

está bien compuesto ese temita. Bueno, por acá, lo dedicaron por acá, lo echaron por acá, María Melchor, y vámonos con este temita que nos está pidiendo por acá, y vamos a ir a los mensajitos, creo que por acá tenemos mensajitos, dice Verónica Quintero, eso es todo, saluditos, vámonos, este temita me lo está pidiendo por acá, Pachis Mendiola, se llama y dice...

claro que sí, vámonos. Este temita me lo está pidiendo por acá la muñequita Lucy. Vámonos, se llama y dice...

estás por acá, la muñequita luce, saluditos, está escogiendo puro bueno, por acá, puros temitas buenos, por acá, vamos a los mensajitos, por acá dice la patrocinadora Araceli Game, dice el canario con Juan Sebastián, gracias, también por acá dice la Zacatecana, dice el Lalo Mora, el rey de mil coronas, con permiso de la hermosa patrocinadora, claro que sí, terminando esta hora de patrocinio, viene una hora patrocinada por las Zacatecanas, pero de puro guapango, mira, o sea, puro guapango para que vayan escogiendo por ahí sus guapanguitos para que se agarren a bailar la racita que les gustan por ahí los guapangos. Por acá dice Antonio Karen Renata, dice dos coronas a mi madre de los cadetes ahí para la raza de Corcovado acá, claro que sí, vámonos, se llama y dice esto se llama y es para la patrocinadora.

Para acá, para la patrocinadora, por acá, para Araceli Gámez. Vámonos, vámonos a los mensajitos. Mira, vámonos a los mensajitos. Por acá, dice, por acá, claro que sí, vámonos por acá. Dice María Melchor, dice, por favor, Corazón de Perico con Conjunto El Golpe para los Quinteros de Trojes. Claro que sí, viejo, ahorita. Por allá, María Melchor, ahorita va su temita por allá para su esposo. Por allá, Arturo Quintero, el viejote, que anda con todo el viejote. Por ahí, saluditos, pese viejote. Por acá, dice el Catrín Méndez, viejón, con el permiso de la patrocinadora, la de la casi un año de primavera con los reyes del camino. Por favor, viejón, gracias, ánimo, ánimo, que ya casi es viernes. Ya casi es viernes, viejote, vamos a aventar los temitas. Vamos a aventar este temita que nos está pidiendo por acá. Fabián González, viene el temita de por acá que nos están pidiendo también por acá. Verónica Quintero, claro que sí, se llama Pollos Nalgones, claro que sí. Vámonos, se llama, dice.

que sí, mi raza. Ya quedaron complacidas las zacatecanas. Y vámonos por acá a los mensajitos. Tenemos un mensajito de por acá, de este viejote, de Horacio Alvarado, la raza por allá de la Chicken Ranch. Dice, miales en cajones de la canción Arcoíris con Sergio Vega. Con permiso de la patrocinadora, saludos a todas las radioescuchas de Bandolero Radio. Claro que sí, vamos a aventar este temita que se llama Pollo Nalgones, y viene por una mujer casada también para la raza de la Concordia, por ahí para Juan Melchor, que anda con todo ese viejote. Este viejote que si se baña, no lo conocen, así como anda, sí lo conocen, pero si ese viejote se baña, no lo van a conocer. El bandolero un día se bañó y no lo conocía el viejote. Saludos a esa raza de la Concordia, esos viejotes que andan con todo, para el bodio de Jesús Antonio, alias el Tacho, con la canción, bro. Una mujer casada, pesos viejotes, saluditos. Pesos viejotes que cuidan las borregas arriba de las motos, los viejotes, y se las roban a los viejotes, porque pues como se bajan de las motos los viejotes. Vámonos, se llama y dice.

viejotes, y en Concordia casi no hay viejotes. Vámonos por acá a los mensajitos. Por acá tenemos un mensajito. Por acá de Juan de Dios de la Concordia dice: buenas noches, bandolero, con permiso del patrocinador, por favor, complázcame con el discípulo del diablo, con Luis Sánchez. Claro que sí, vamos a aventar en este patrocinio de la Celi Gámez este temita también que nos está pidiendo por acá Antonio, Karen, Renata, vienen de María Melchor, vienen de Horacio Alvarado, y vamos a aventarlo rapidito. Se llama y dice: Dos Coronas.

Corcovada. Vámonos por acá, tenemos mensajitos y tenemos un temita por acá que nos está pidiendo nuestra patrocinadora. Por acá dice por acá, dice, por favor, pido de asencia con Mundo Miranda, gracias. Por acá dice Juan de Dios, buenas noches, mandolero, con permiso del patrocinador, por favor, compláceme con el discípulo del diablo, claro que sí. Vámonos con este temita, se llama y dice, frío de asencia, vámonos.

yo por acá. Nuestra patrocinadora por acá, Araceli Gámez. Vámonos a los mensajitos, vámonos a los mensajitos. Por acá, a ver qué nos dicen por acá. Dice por acá, Angélica María Quintero, dice, bandolero, buenas noches. Ahí si pudieran acordarse la canción de los Cuervos con Oscar Solís y con permiso de la patrocinadora. Claro que sí, por acá tenemos ya barra libre, toda la música bandolero, de toda, dice, Lalo Mora al rey de... Barra libre de toda la música, bandolero, en mi hora. Claro que sí, de toda. Barra libre de toda la música. Claro que sí. Vámonos por acá con otro temita para ver qué nos dice por acá. O sea, también se está reportando Galdi Carrillo. Ayer se fue ya, bien temprano, se va bien temprano a dormir. Por ahí, me hace que por ahí las meseras le están echando carrilla. Que ella sola haga el trabajo. Por allí no se deje de las meseras. Por acá dice, vamos a meter el temita que nos estaba pidiendo por acá. Horacio Alvarado, viene el de María Melchor. El Catrín Méndez también me está pidiendo temita. Vamos a aventar temitas. Y viene para que me diga por acá Araceli Gámez con cuál temitas vamos a ir cerrando. Vamos a aventar tres temitas más. Vámonos, se llama y dice.

0: con este temita que nos estaba pidiendo por acá. Se llama El Corazón de Perico. ¡Vámonos!
1: Muchachos, vamos a cantar el escorrido.
0: ¡Ahí le va hasta las trojas! ¡Claro que sí! ¡Échele! ¡Échele por allá!

0: ¡Qué chulada, compadre! ¡Ahí quedó!
1: ¡Claro que sí! ¡Vámonos! ¡Vamos a despedirnos! ¡Espérense! ¡Claro que sí! Por acá nos está pidiendo nuestra patrocinadora. Por acá también dice, vamos a empezar por acá. Vamos a terminar esta hora. Esta hora de patrocinio por acá con Araceli Gámez. Estos dos temitas que me pidió por acá, Moneda Sin Valor con Horóscopos. Di que no me dejarás con los marineros. Gracias, bandolero, por complacernos a todos sus radioescuchas de fieles seguidores por acá. Las zacatecanas también me están pidiendo empiezas con la. Ah, sí, claro que sí. También por acá dice Amada Alejo, le estamos mandando por acá el link, ya para que escuche Bandoleo Radio. Saludos para Amada Alejo, que anda con todo. Vámonos, se llama, claro que sí. Vamos a cerrar con estos dos temitas, vámonos. Y no más, con estos dos temitas cerramos el patrocinio.

este temita, cerramos estas horas, esta hora patrocinada por acá, por Araceli Gámez. Claro que sí, mira, vamos a darle por acá, en esta hora patrocinada por acá, por las Zacatecanas. Claro que sí, vamos, muchas gracias por allí, Araceli Gámez, por esta hora patrocinada. Gracias, Diosito la bendiga por allá donde anda en la Unión Americana. Y bendiga también a su esposo por allí y a sus hijos, también a todos, a toda la racita que nos sigue aquí en Bandolero Radio. Claro que sí, vamos a empezar esta hora patrocinada. Y esto dice, vámonos.

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estamos en esta hora de patrocinio por acá con las Zacatecanas. Vámonos a los mensajitos, vamos a los mensajitos por acá. Por acá, no me andaban con todo, baile, baile por acá. Claro que sí, por acá dice Galdi Carillo, si ayer me ganó el sueño, ya ni escuché mi canción, pero aquí estamos como todos los días escuchando Bandoleo Radio, eso es todo. Saludos para Galdi Carillo, vámonos. Se llama y dice, viene.

0: y pura corona del rey.
1: Ahí quedó claro que sí, vámonos, vámonos con este otro temita que nos está pidiendo, se llama, pero mientras vamos a acá un mensajito que nos está mandando por acá la muñequita Lucia, dice. Dice la muñequita Lucia, dice, un saludo a las zacatecanas, las patrocinadoras, las cumbres con K, jinetes en el cielo, por favor, gracias. Vámonos, este otro temita y vienen los demás temitas, vámonos, dice.
2: Ahí va para la raza que la ha estado pidiendo con la corona del rey, márcale zurdo, dice así, compa.
1: ¡Ay, no más, hoy no más, que temitas!
2: ¡Quietita! ¡Saludos a mi compa, Alan Lizárraga! ¡Hasta hoy más, hola, compa, ánimo!

que sí, mira, vámonos por acá, los mensajitos, tenemos mensajitos de las patrocinadoras por acá, vamos a ver qué nos dicen por acá. Dice por acá, banda, el recodo, si no es contigo, hará Arceo y el pajarillo. Claro que sí, vámonos, vámonos con este temita que nos está pidiendo por acá, Verónica, digo por acá, Angélica María Quintero, se llama y dice, y ahorita viendo los temitas, vámonos, dice.

dos temitas de Angélica. Por acá dice, gracias, gracias, claro que sí, vámonos. Vámonos al temita que nos está pidiendo por acá nuestra patrocinadora, vámonos.

0: ¿Qué pasa, mi amor? ¿Cómo estás?
1: No te puedo ver esta noche. Es que no llegó la otra muchacha.
0: No, no me digas eso.
1: Ya sé. Te llamo más tarde.
0: El trabajo es primero. Hay que trabajar, mi amor. Te mando un beso. Cuídate mucho.
1: Te quiero mucho.

que sí, vámonos por acá. Vamos a bailar por acá, me pidió por acá la muñequita Lucy. Vámonos, también viene el chile borracho, la calmamita y pícame tarántula. Por allá para Gandhi Carillo, para la familia Quintero. Por acá dice por acá María Melchor. Saludos para la familia González, la Edesma, y la familia Barrera González del Tanque de Luna, de parte de la familia Quintero. Entonces, por la caguamita, así que también por acá María, por acá Verónica Quintero nos está pidiendo el chile borracho.

0: Claro que vamos a aventarle por acá este guapanguito que nos está pidiendo la patrocinadora. Vámonos, se llama y dice, vámonos, pues el pasito vaquerón con...
1: El pasito vaquero para que la vayan bonito.
0: Cumbias y dueñas, claro que sí, vámonos.

Por acá este guapanguito para Galdi, carillo, que no se duerma, porque se va a quedar dormida y vamos a despertarla, claro que sí, vamos a despertarla.

que sí, vámonos, vámonos por acá. A los mensajitos, tenemos mensajitos. Por acá dice María Melchor, dice, por favor, las borrachas de los Pumas del, para las hermanas Quintero de parte de la Muñe. Por acá también dice las Zacatecanas, dice los alameños del Sinaloense. Por acá también dice Angélica María Quintero, dice para las hermanas Quintero, dice Manolero. Fiesta, a veces entra fiesta ranchera con Víctor Banda, con para las hermanas Quintero de la Troja. Claro que sí, ahorita va a ser temita bien en el Sinaloense, claro que sí, vámonos. Y es para que le zapate, le saquen,

patrocinada, que ya casi estamos por terminar esta hora. Vámonos por acá con este guapanguito que nos está pidiendo también el Catril Méndez. ¡Vamos a aventárselo!

0: audio por acá, el audio del primo por acá dice, creo que con esas cierras, creo que sí, con esas cerramos por acá, vamos a ver, son las 9:20, que termino a las 9:22, ahorita la aventamos con ese Ramos, por acá vamos a ver qué nos dice por acá nuestro, el que se ganó el viernes por allá, el primo, el Güero Vázquez, que se ganó los $100, vamos a poner este audio, para que no crean que son mentiras, mi raza.
1: Buenas tardes, mi cachorro, aquí reportándome para agradecerles, pues ya me hicieron llegar los $100 que salió premiado el viernes. Y pues muchas gracias, se los agradezco y pues ahí saluditos para los locutores y pues todos los que están en sintonía y pues hay que escuchar la mejor radio, Bandolero Radio, y puro para adelante, como dijo el bandolero. Saluditos.
0: Por ahí está ese audio que nos mandó por acá el primo, el Güero Vázquez, que fue ganador de los $100 para que la racita no piense que no, pero sí, todos ganan. Recuerden que la suerte está en los viernes, la suerte en quien se gane los $100, hasta el bandolero, porque el bandolero también manda sus audios por aquí, de repente le caen al bandolero, no se crean, mira, vámonos por este temita que nos está pidiendo por acá, pero vamos a aventarle las borregas por acá, estos dos temitas, y cerramos con ese temita. Claro que sí, vámonos. La

hola, Paquito, mira, a esta hora patrocinada por acá, por las Zacatecanas. Por acá dice que con este temita vamos a cerrar el Toro Pantera. Y dice por acá, dice... creo que con ese cierra. Gracias, bandolero, por tu excelente trabajo. Gracias a ustedes por patrocinarnos y por estar aquí con nosotros, escuchándonos. Gracias a toda esa raza que nos escucha. Gracias para todos ustedes, mi raza. Vámonos, se llama y dice: ¡Uy, no más! ¡Y échele, échele, mi raza! ¡Claro que así!

0: por la primera hora, patrocinada por acá también para la Zacatecana. Gracias, gracias. Diosito los bendiga y les multiplique por allá donde andan trabajando. Gracias y bendiciones para ustedes y todas las familias que conforman también por aquí Bandoleo Radio. Vámonos, me está pidiendo por acá, me estaba pidiendo por acá este guapanguito por acá. Angélica María Quintero, sí. Víctor Banda, fiestas de mi tierra. Claro que sí, también por acá dice María Melchor. Bronca, bronca con los indomables. Claro que sí, para los Quintero de Trojes. Vámonos, se llama Fiestas de mi Rancho. Gracias por ahí a las Zacatecanas por esta hora patrocinada. Diosito me lo bendiga por ahí a toda esa racita y a también a todos los que nos patrocinan. Por acá dice, claro que sí, vamos, vamos, porque quiere bailar. Vámonos.
1: Ok, continuamos y avanzamos. Vamos a entregarles un bonito tema. Se llama Fiestas de mi Tierra. La composición de Matilde Rivera, de los éxitos, de la voz de Víctor Banda y su dinastía norteña.

0: pidiendo por acá. Por acá, la muñe, claro que sí, se llama Bronca, dice.
1: Bronca, bronca, bronca.
0: ¿Qué no más? ¿Qué no más? Y seguimos, seguimos en la misma.

claro que ahí quedó ese temita de la bronca. Vámonos, vámonos por acá, mi claro que vámonos, vámonos por acá, con guapanguitos, por acá dice, por acá la Zacatecana me está pidiendo, dice, el después un norteño, el gallito, por favor, no me sale, me sale con estos viejotes, con el respeto del norte. Vámonos, se llama y dice...

Ah, Carmen, Carmen, vámonos acá los mensajitos. Tenemos mensajitos, mira, hasta tenemos mensajitos. No, hombre, la raza está prendida por acá, dice. Por acá dice Araceli Gámez, la media naranja en vivo con los indomables de Central. Gracias, claro que sí. Por acá dice María Melchor, dice el que tenga del pantalón con Marcelo Vega. Por acá dice las Zacatecanas, dice Bronco taconeándole, por favor, mejor cuartazo, y por favor, o mejor cuartazo. Le vamos a aventar los dos por acá. Por acá dice el Casino, hombre, me está mandando una foto. Vámonos a la Huasteca, viejón. Qué chula yeguas, verdad de Dios, viejón. Nombre, viejote. Nombre, ese viejote aquí a la Huasteca Potosina, el viejote, cómo anda vestido. Nombre, viejote, mejor aquí me quedo. Vámonos, se llama y dice.

Claro que sí, con ambiente, mi racita, con ambiente. Vámonos, vámonos por acá, me está pidiendo por acá. María Melchor, vámonos, se llama y dice...

Vámonos, me está pidiendo por acá. Se llama La Media Naranja. Saludos por acá al Casinas, el Ejote que anda con todo. Rasper en las zapatillas por allí.

Quiero que los innomables me toquen otro guapango.

primera cita, nos vemos mañana, primeramente Dios, por aquí estaremos con ustedes. Por aquí estaremos, gracias a toda esa racita que estuvo por aquí bien pegada con el bandolero, por aquí. A toda esa racita por aquí, a las patrocinadoras Araceli Gámez, también las Zacatecanas por aquí, a Galdi Carillo, Catrín Méndez, Araceli Gámez, por acá también Manuel Ramírez, la raza de la Concordia, Marta Gámez, por acá las Zacatecanas que también patrocinaron, María Melchor, Carmen Gámez de Benedictos, Angélica María Quintero, el Güero Vázquez, la bandolera por acá, Pachi López, Claudia Guillén de Venaditos, la muñequita Luce, Fabián González, Verónica Quintero, Amada Alejo, por acá, bienvenida a Bandolero Radio, Juan de Dios de la Concordia, Horacio Alvarado, Antonio, Karen Renata, por acá, Fátima Mendiola, Benny.

Tamaulipas, cocina Mari de Tamaulipas, la chica Varela, la señorita de Tega, la jefa de Bandolero Radio, Jorge Méndez, Neri Palomo, la raza por allá de Menoritos, Tobar Perna, Javier Vázquez, la 4 del 20 de noviembre, la vaquerita, la Yami Sánchez, Blanca Estela, Tuni Melchor de Concordia, el cachorro dulce, el abuelo Méndez, Homero Gallegos, Castillos de Ventura, Mique, el amigo Chicho, por acá Margarita Rodríguez, el Tiliches, el Terror, por acá, María Marina Samarripa de la Sequedad, Brenda Vázquez, Lupita Reyes, Angélica Mendiola de la Sauceda, Rubí García de Redón de la Peña de Salazar, el M8, Diego Ibarra, Lalo Gutiérrez, Juanito de la Peña, el Silvo de Corcopata por acá, el Compa Vázquez, Vicente Escalante, Jesús Carrizales, Jesús por acá, Ángel Viera, Adrián Ramírez de Allende, Coahuila por acá, José Luis Amarripa Osornia, Vicky de Corcopata, la tía Mari, la reina de la Concordia. Claro que sí, muchas gracias a toda esa racita que estuvo bien presente, bastante racita hoy con esos locutores de Bandolero Radio. Fue bastante raza, qué bonito, gracias.

que no estar tristes, echarle con todo por aquí. Gracias a toda esa racita, Diosito los bendiga y muchas bendiciones para todos ustedes. Y Diosito me los bendiga y los pido por allá a toda esa racita que anda chambeando. Bendiciones para ustedes y para toda su familia, para todas sus familias. Claro que sí, es una familia de Bandoleo Radio. Muchas bendiciones para todos. Nos vemos. Que descansen y que tengan una linda noche. Hasta mañana, primeramente, mi Dios Padre. Nos vemos. Que descansen.

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Y continuamos, seguimos adelante, pariente, con esta gran pachanga, con esta gran pachanga. Gracias a mi compa Güero por ahí, hombre. Gracias por habernos invitado otra vez de nuevo por acá, hombre. Vamos a como dice el corrido, y un saludo para toda esa raza de por allá de Huachochi, viejón. Baburigame, saludos. Y vamos a hacerle un homenaje, ¿cómo se dice, viejón? Se llama Fiesta en la Sierra, dice Don Trine.

De todas las palomas, de tantas que hay, a esta la mataron, compadre. Le dieron en toda su Mauser. ¿Eh? Para la gente por ahí, de Zacatecas, la gente de Durango, mis paisanos, compadre, saludos cordiales por ahí. La gente de Chihuahua por ahí, saludos cordiales por ahí. La gente de San Luis Potosí. Esto se llama Mataron a la Paloma. Dice y suena de esta manera. ¡Suéltemela, compadre, hombre!

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0: ¿Qué hay, compa Silvano Martín? ¿Nos echamos una manita?
1: Para eso me anda buscando, traigo una baraja nuevecita, compa.
0: Pues vamos echándole, que nos acompañe la banda.

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Sí, señor, muy buenos días. Tengan todos y cada uno de ustedes bienvenidos. ¿Cómo andan? ¿Cómo amanecieron? Esperando que se encuentren bien. Ya los estamos saludando hoy en este día, jueves 10 de septiembre del año 2026. Estamos listos y estamos preparados también, por supuesto. A toda esa raza que ya se está reportando, qué bueno, le enviamos su cordial saludo. A la gente que nos escucha a lo largo y ancho por allá en los Estados Unidos, a la gente que ya anda trabajando, a la gente que está en su casita hoy. Nos acompaña una mañana nublada, fresca por acá en tierras potosinas. Ojalá y se venga la lluvia. Ya le mandamos un cordial saludo a todos y cada uno de ustedes. Bienvenidos. Quien los saluda, un amigo y un servidor, el R8 de la paradita. Directamente desde Corcovada, Villa Hidalgo, la segunda base de Bandolero Radio. Estamos listos y estamos preparados solamente para hacerles ya la cordial invitación. Para que nos acompañen a lo largo de estas 3 horas que vamos a estar con ustedes. De igual manera tenemos las 3 horas libres por si hay alguien quien les guste patrocinar 1, 2 o 3 horas. Y de igual mañana, para el día de mañana, también tenemos las 3 horas libres para si gustan patrocinarlas, para que me vayan diciendo. Ya estamos listos, ya estamos preparados. Vamos a iniciar con una bonita oración. Ya se la sabe, así como lo marca el protocolo. Una bonita oración que está preparada para todos y cada uno de nosotros. De igual manera, una bonita reflexión. Ya enseguida nos vamos con todo el ambiente musical. Le encargamos para iniciar su patrocinio a la hora exacta. Ya nos pasamos ya un poquito, ya son las 9 con un minuto. Pero de igual manera, si hay alguien quien guste patrocinar esta hora, dígame de una vez para que me vaya diciendo con cuáles temas para iniciar su patrocinio. Porque después incompletamos las horas, no damos inicio a la hora que es. De igual manera, por eso les hago conocimiento, para el día de mañana tenemos las 3 horas libres, por si gustan patrocinarlas. Ya para el día sábado ya están las 3 horas apartadas. Igual manera, para que me vaya diciendo. Si no, por el momento, vámonos con la bonita oración que ya está lista y está preparada para que con mucha fe abra su corazón y nos acompañe, agarre su rosario, porque dice de la siguiente manera. Muy buenos días, aquí iniciamos, bienvenidos.

0: Es una bonita oración para los enfermos que dice de la siguiente manera. Amado Dios, de amor y misericordia, hoy elevo mi oración por todas las personas que están enfermas. Señor, mira con compasión a quienes hoy sienten dolor en su cuerpo, a quienes luchan contra una enfermedad, a quienes están en un hospital o descansan en casa esperando sanidad. Padre bueno, derrama tu paz sobre sus corazones. Dales fuerza cuando se sientan débiles. Esperanza cuando el ánimo falte y consuelo en medio de la dificultad. Extiende tu mano sanadora, Señor, y toca cada órgano, cada célula, cada herida. Restaura su salud, renueva sus fuerzas y llénalos con tu luz y tu vida. Bendice también, Señor, a los médicos, a los enfermeros y a todas las personas que cuidan con amor. Que nunca olviden, Señor, que tú estás con ellos, en cada momento sosteniéndolos con tu infinita bondad. Hoy confiamos en tu poder y en tu misericordia. Amén. Es esa bonita oración para todos esas personas que están enfermos, que se encuentran delicados de salud. Mucho ánimo y Dios está con ustedes. Ahora vamos a escuchar una bonita reflexión que ya está lista y está preparada y dice de la siguiente manera.
1: Hoy estuve conversando con el tiempo y le pregunté: hola, tiempo, ¿qué te parece si charlamos? Y te hago la siguiente pregunta: si algún día llegaría a olvidar aquella situación que me hizo llorar. El tiempo se presentó y me dijo: me hablas del pasado. Inmediatamente le contesté: ¿qué más puedo ser si solo eso me hace sentir mal? Es más, te contaré que me ilusioné, me enamoré, hasta logré querer, y aún más que todo, amé. Pero también me hicieron llorar, me hicieron desconfiar, y sobre todo me pusieron duro el corazón, que ni a una piedra se le puede comparar. Fue así que me hicieron ver la realidad, que no todo lo que uno puede ver, decir, sentir, pensar, suele ser verdad. Y el tiempo respondió: deja ya eso atrás del pasado. Ya no te acuerdes más. Más bien aprende de él. Y de esa manera te podré asegurar que todo eso tendrás que pasar. Pero al final, una gran recompensa tendrás. Y si no me crees, habla con el presente. ¿Qué? ¿El presente? ¿Y el qué podrá decir de mí? Bueno, yo te diré que gracias a mi amigo el pasado, hoy puedes ver las cosas con más claridad. Por ejemplo, aquel amor que tuviste que pasar solo fue un ensayo para que cuando llegue el amor de verdad, ya no te podrán engañar. Y así sabrás cuando te quieren de verdad. Es por eso que te lo tendrán que demostrar, para que tú llegues a amar. Y ese es el consejo que te doy. Atentamente, el tiempo. Soy Galeano. Y recuerda, de estar en paz con el tiempo.

Ándele, sí, señores, esa bonita reflexión para todos y cada uno de nosotros. Bienvenidos. También muchísimas felicidades hoy. Se venera el día de San Nicolás. Muchísimas felicidades para toda la gente de por allá de San Nicolás Tolentino, que hoy tiene su fiesta, hoy venera a su patrón. Y muchísimas felicidades, que nos siga bendiciendo con la voluntad de Dios. Muchísimas felicidades para San Nicolás, que hoy hay para todos los San Nicolás, para todas las Nicolasas. Muchísimas felicidades. Ahí le mandamos su cordial a todos y cada uno de ustedes. Bienvenidos, hacemos la cordial invitación. Tenemos esas 3 horas libres para que se las patrocine. Dígame de una vez para empezar su patrocinio. Ahorita que todavía son las 9:08, hora México. Y si no, ya pues las siguientes 2 horas ya también están libres. Y para el día de mañana, por si alguien quien les guste patrocinar. Por el momento, le damos la cordial bienvenida a todos y cada uno de ustedes. A toda esa gente que ya se va reportando. A todas esas bandoleras, a todos esos bandoleros, a todas esas bandoleritas, bandoleritos. Muchísimas gracias y bienvenidos. Por el momento es barrita libre para que pidan sus temas. Vámonos con la bendición de Dios con ese bonito tema para saludar a cada uno de ustedes. Bienvenidos por el momento, barrita libre para que pidan sus temas. Vámonos de un ave para que vuele.

Dele, sí, señor, este es el bonito tema de compromiso. Gracias a mis chulas las Zacatecanas. Vamos a iniciar una hora de patrocinio con ellas. Muchísimas gracias. Estamos listos y estamos preparados. Bienvenidos a toda esa gente que ya se va reportando. Qué bueno hoy para darle con todo y en esta bonita mañana, la cual está nubladita, fresca por acá en tierras potosinas. Esperando que nos esté escuchando por allá con un café bien calientito. La gente de por acá de este ladito, la gente también que radica por allá en los Estados Unidos también. Muchísimas gracias y bienvenidos. Vamos a darle con todo, sí señor. Muy buenos días tengan todos y cada uno de ustedes. Estamos listos y estamos preparados. Vamos a iniciar este patrocinio. Le mandamos su cordial saludo a toda esa gente que se va reportando desde tempranito. Muchísimas gracias. Vamos a presentar a los patrocinadores oficiales de esta bonita hora. Vámonos, sí señor.

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1: Sí, señores, bienvenidos. Espero mis chulas, siempre las patrocinadoras oficiales de esta bonita hora, muchísimas gracias. Les doy a conocer las agrupaciones que van a entrar en esta hora en el menú de esta barra para que pongan mucha atención y estén pidiendo temas de las cuales les vamos a dar a conocer. Son de Vicente Fernández, Los Temerarios y Bronco. Llegan estas agrupaciones al escenario estelar de Bandolero Radio para que pidan sus temas. Es barrita libre de las siguientes, ya se los vámonos de nuez. Es Vicente Fernández, Los Temerarios y Bronco para que pidan sus temas. Vamos a ponernos bien sentimentales, vamos a ponernos bien alegres y bien contentos. Vamos a cantar y vamos a bailar y vamos a llorar y vamos a gritar y vamos de todo. Hoy hay que pasárnosla bien a gusto y bien contentos. Ahí les va Vicente Fernández, Los Temerarios y Bronco para que pidan sus temas. De esas tres agrupaciones, vámonos con este primer tema. Ahí le mandamos su cordial saludo para la Muñe, para Arturo Quintero, también ya se está reportando desde tempranito. Hay para Michina, para La Pochita Potosina, para Muñequita, hay para Claudia Guillén, hay para Panchita, toda esa gente que ya está en sintonía, bienvenidos. Es mucho muy importante que usted mande mensaje de donde nos está escuchando para mandarle su cordial saludo. Recuerde que los contactos con más frecuencia son estos contactos, los cuales son elegibles para participar para la rifa para el día de mañana. Ya desde el día lunes ya se está llevando a cabo la lista, es mucho muy importante. Entonces, si usted no quiere solicitar alguna canción, nada más con que nos diga un saludo y de dónde nos esté escuchando. También, por supuesto, sabemos que también hay mucha gente que escucha la radio, pero no se reporta. Entonces, vámonos con este primer tema de compromiso, saludando para mis chulas, ahí para esas ojitos de venado. Dice de la siguiente manera: es Vicente Fernández, Los Temerarios y Bronco para que pidan sus temas. Y vámonos de un ave para que vuele y que vuele bien lejotes y que se la lleve el viento hasta Arlington, Texas, y le soplamos. Dice de la siguiente manera. Hoy no más. Ahí para la tía Mari, le mandamos un cordial saludo. Hoy para Araceli Gámez, bienvenidos y bendecido día.

Y llegaron los temerarios a poner el ambiente a Bandolero Radio, sí señor. Con estos temas que huelen a polvo, viejitos pero bonitos, aquí los recordamos.

para mis chulas, hay para Catalina, hay para Rosario. Le enviamos un cordial saludo a patrocinadoras oficiales de esta bonita hora. Hay que ponernos a cantar, hay que ponernos a bailar. Bien alegres y bien contentos, disfrutando.

Pero vámonos con el siguiente tema de Vicente Fernández. De ahí nos vamos a encarrilar, de ahí nos vamos a encaminar con los temas que me están solicitando de Vicente Fernández. Bueno, más. Y con este tema estamos saludando ahí para las patrocinadoras, están solicitando este bonito tema. Y vas a llorar, chiquita, cuando te acuerdes de mí, cuando estabas en mis brazos. O no más. Échele mi vuelo, gente. Cántele con sentimientos y se.

0: Barrita Libre de Vicente Fernández, Temerarios y Bronco, para que pedan sus temas. Pero muñequita Luz, buenos días y bendecido día para todos en sintonía de Bandolero Radio.
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0: Ay, para Marta Gámez, bienvenida.
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0: hoy. Para Fabián González,
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0: Ay, para la jefa de Bandolero Radio, muy buenos días.

Sí, señores, qué ese bonito tema, saludando a los patrocinadores. Vámonos con el siguiente tema, saludando para la tía Mari. Le enviamos su cordial saludo hasta San Luis Potollés. Hoy no más. Este tema se llama Con la misma tijera.

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1: Sí, señor, ándale este ese bonito tema. Ahí para saludar a la tía Mar, le mandamos un cordial saludo. Muchísimas gracias a toda la gente que ya se está reportando. Qué bueno, es Barrita Libre de las siguientes agrupaciones: Vicente Fernández, Los Temerarios y Bronco. Pero, ¿qué les digo? Nomás me descuido poquito y me bombardean de purititos mensajes. Ya está la computadora llena de purititos mensajes y puras solicitaciones de canciones. Vamos a comentarle por ahí, por supuesto, a las patrocinadas en oficiales y le vamos a dar mix porque bastantes temas. Si nos vamos a ir así, no vamos a terminar ni en la tarde ni en la noche. Bastantes temas que me están solicitando. ¿Qué nos dicen? Ahí para mis chulas, ahí para la Zacatecana, le enviamos su cordial saludo porque son bastantísimos temas. Miren nomás, me están solicitando de Vicente Fernández, Los Temerarios y Broncos. Y nos vamos a ir así, no vamos a darle salida en esta hora. Ahí para que me digan, si no, de igual manera, vamos a darle lectura rapidito. Pues por acá, la Muñe dice, tú las nubes de Vicente Fernández para las Quinteras, le mandamos su cordial saludo. Ahí para Homero Gallego, saludos para el Pillo, mi cuñado. Ahí para la Estrellita de por allá de Texas, buenos días, se arrocha una canción del grupo Bronco, taconeándole con permiso a la patrocinadora, gracias. Ahí le enviamos su cordial saludo. Ahí para Honorio del Aguacatillo, viejón, ponga hace por ellas con Vicente Fernández, que les digo que son bastantes temas por acá de este ladito. Dice por acá Mike, buenos días, no se le olvide mandar saludos ahí para la presidencia por ahí de Mike, la gente de por allá de Rosalinda y Lupita, porfas, a la gente que está por allá en la presidencia de Villa Hidalgo, a cada rato que quiera una canción y canción, así que no se le olvide por acá los saludos. Ande, le mandamos su cordial saludo, bastante gente para Muñequita Luz y por acá saludos para las patrocinadoras, las Zacatecanas, con el permiso de ella, Los Temerarios, solo quiero a ti, por favor y gracias. Ahí para la jefa de Bandolero Radio, por acá, y buenos días, un saludo para las bellas y guapas patrocinadoras y para todos los que están en sintonía de Bandolero Radio, una miradita con Los Temerarios, por favor y gracias. Ahí para Fabián González, buenos días, R.H., con permiso a las Zacatecanas, un millón de primaveras, con Chente Fernández. Ahí para Ani Méndez, le mandamos su cordial saludo, buenos días, R.H., y saludos con permiso de las hermosas patrocinadoras, un golpe más con Bronco. Ahí le enviamos su cordial saludo. Ahí para Panchita, algo de Vicente Fernández. Ahí para bastante gente, ¿qué les digo? Ahí para Rubén Torres, el promotor de la radio, también, por supuesto, bastantísima gente. Entonces, ya nos están autorizando para acá las patrocinadoras que le vamos a estar poniéndole ahí un pedacito de su canción y su saludo para darle salida y darle fluidez a esto, porque si no, aquí nos vamos a amanecer. Vámonos con el siguiente tema, saludando para Araceli Gama, le enviamos su cordial saludo. Nos vamos a ir de un pedacito de las canciones que me están solicitando y su saludo para darle fluidez. Dice de la siguiente manera, avanzamos, se llama Por Tu Maldito Amor, sí señor. Ay, Brandy Méndez dice, pues saludos a la Estrellita de Texas. ¡Vale! Chiquitita, mi amor.
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0: Sí, señor.
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0: Vámonos con el siguiente tema para saludar para el promotor de la radio, para Rubén Torres. Ahí para el de Pichardo le enviamos un cordial saludo con este bonito tema.
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0: Se llama Mi Vejez, sí, señor. Ahí para el promotor de la radio, para Rubén Torres. Ahí para el señor Alda Pichardo, para toda su apreciable familia, le enviamos su cordial saludo. Y súbale toda la bocina porque llega Mi Vejez con Vicente Fernández, sí, señor.
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0: bien. Ahí para Brenda Vázquez.
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0: Ahí para Carmen Gámez, bienvenida.

0: Para el promotor de la radio, para Rubén Torres, para Elda Pichardo. Espero y yo llegar a viejito. Bien viejito, señor.
1: Pues
0: no más. Y vámonos en el siguiente para saludar para Panchitas a la Sauceda del San Diego, la Unión Guanajuato, sí señora.
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0: O no más. Se llama Cielito Lindo con Vicente Fernández. Ahí para Panchita, hasta la Sauceda, San Diego de la Unión Guanajuato. Y la jefa de Bandoleo Radio ya dejó la taza de café por una piquito de oro. Espera la puchita.

0: Tine gros, cielito lindo, de contrabando.
1: Hoy no más. Hay para todos esos que andan enamorados.

0: esto se alegra.
1: ¿Y cómo dice Panchita? Y sí, señor, vámonos con el siguiente. Saludando para Fabián González. Aquí se lo proyectamos, sí señor. Vamos a ir rapidito, mi gente, porque son bastantes temas. Se llama Un Millón de Primaveras. Ahí para Fabián González, le enviamos su cordial saludo. Ahí para el Catrín, también buenos días, muñeco R8. Saludotes para usted, para las bellas y guapas patrocinadoras. Ahí para Catalina, chiquitita, mi amor.

Y viene el siguiente tema para las salutades, para la Muñe, para los Quintero. Ahí para las hermanas Quintero, para Verónica, y para Angélica, y para Esme. Con la ley del monte. Ahí para los Quintero, le enviamos su cordial saludo, sí señor.

0: Ahí para Honorio del Guacatillo le enviamos un cordial saludo. Dice también por acá, bueno más. Ahí para mi compadrazo Honorio. Por ella, sí, señora.
1: Hoy no más.

Fuera Honorio, le enviamos un cordial saludo. Vámonos con el siguiente tema para saludar. Hay para Carmen Gámez. Hay para, también por supuesto, hay para Marta. Saludando para sus papás, le enviamos un cordial saludo. Dice de la siguiente manera: llega la racada, soy nomás. Vamos a ir rapidito, mi gente, para darle salida. Es para Fátima Mendiola, bastante gente que se está reportando, qué bueno. Hay para Marta Gámez, hay para la señora Marta. Le enviamos un cordial saludo.

Y para la familia Gámez Nieto le enviamos un cordial saludo. Ahí para Marta Gámez, ahí para la señora Marta. Ahí para don Juan. Le enviamos un cordial saludo con este tema. Vámonos con el siguiente para saludar a las patrocinadoras oficiales que nos están solicitando este bonito tema. Dice de la siguiente manera, ya le vamos a hacer cambio con Temerarios.

0: Para Catalina y para Rosario, le enviamos un cordial saludo con este tema. Las patrocinadoras oficiales de esta bonita hora. La siguiente hora la tenemos libre.
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0: Las siguientes dos horas están libres, mi gente.
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0: Que le vamos a hacer cambio con Temerarios. Para los que me están pidiendo con Temerarios.
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0: Y luego nos vamos con Bronco y regresamos con Vicente Fernández.

De parte de la Pochita, saludos para las hermosas zacatecanas, para mis primas bellas, para Ani, para Mari, para Normita, para Muñequita Luz, para la consentida, para el promotor de la radio, para mis guapos primos, para el Catrín Juanelo, el matador, para la guerrera de Arlington, la tejanita de Arlington, para la vaquerita, y para mi hermosa amiga Lupita Reyes, y para la estrellita de parte de la Pochita Potosina.

Este es un bonito tema para Muñequita Luis. Vámonos con el siguiente para saludar a la jefa de Bandolero Radio, que dice con una miradita. Dice que ya dejó la taza de café por una piquito de oro. Le enviamos un cordial saludo para la jefa de Bandolero Radio. Nos vamos a ir con Temerarios, mi gente, después con Bronco y regresamos con Vicente Fernández.

jefa de Bandoleo Radio, pero habla Zacatecano. Le mandamos un cordial saludo de parte de ella. Vámonos con el siguiente. Saludando ahí para Chuyita, le enviamos un cordial saludo. Dice que con una botella, pero de esas envenenadas, sí, señor.

los temas del recuerdo, sí señor. Y de parte por acá, saludos ahí para Miki, ahí para la modelo de la presidencia municipal de por allá de Villa Hidalgo, ahí para Rosalina, ahí para Lupita, ahí para Chicho,

Ay, pero Chuyita, vámonos con el siguiente para saludar y para Perla Tobar hasta la Concordia. Para las patrocinadoras oficiales de esta bonita hora, y para Catalina y para Rosario, hasta Arlington. Terminando este, nos vamos a ir con Bronco.

Hay para Toño, hay para Karen, hay para La Pella, la gente por acá de Corcovada, saludos. Vámonos con Bronco, con este tema estamos saludando a las patrocinadoras oficiales de esta bonita hora, gracias. Es Vicente Fernández, Temerarios y Bronco, para que pidan sus temas.

Siempre mis chulas, soy para Catalina y para Rosario. Le enviamos un cordial saludo con este tema. Vámonos con el siguiente tema. Hoy para saludar a Ani Mendy, le mandamos un cordial saludo. Dice de la siguiente manera:

Sí, señor. Ahí está ese bonito tema. Y para la estrellita, vámonos con el siguiente tema. Vamos a hacerle cambio ya a Vicente Fernández rapidito. Ahí para saludar para Carmen Gámez. Le enviamos un cordial saludo. O no más. Vámonos, vámonos rapidito porque el tiempo se nos está yendo. Ya la otra hora ya está apartada. Tenemos la siguiente hora, la última hora libre. Por si hay alguien que le guste patrocinar, díganme de una vez para que no se la vayan a ganar.

0: Para Carmen Gamble, le enviamos un cordial saludo. Para las patrocinadoras oficiales de esta bonita hora, para Catalina y para Rosario. Vamos con el siguiente tema para saludar para la tía Mari. Dice de la siguiente manera. Bueno, más se llama ni en defensa propia. Pero voy acá y a tus brazos, chiquita. Son las 9:56 hora México.
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0: Para Brenda Vázquez le enviamos el cordial saludo. Hoy para mi chula, hasta Rancho Nuevo, sí señor.

0: precio.
1: Y vámonos con el siguiente tema para saludar para la Muñe, para Arturo Quintero, hasta los Quinteros, a las Trojes. Diga Vicente Fernández, se llama Tú y las Nubes. O no más. Y échele, mi abuelo. Y con este tema nos vamos a las Meretitas Trojes. Ahí para la Muñe, para Arturo Quintero, que se están tomando un calientito café.

0: Sí, señor.
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0: Es de ese bonito tema, ándale. Vamos a ir avanzando en el ambiente musical. Es mucho, muy importante. De igual manera, muchísimas gracias, mis chulas, para Catalina y para Rosario. Que eran ya las 9:10, 15 minutos cuando nos dijeron que querían la hora. Entonces, este patrocinio, de igual manera, se termina ahorita a las 10:15 el patrocinio, pero ellos son muy buenas gentes, ellas saben entender, dicen que de una vez cierremos ya la hora de por acá de compromiso. Yo les había comentado que ya hasta las 10:15 le íbamos a terminar su patrocinio, pero de igual manera ellas entienden, ellas saben cómo está por acá la movida, de igual manera con las horas, para no robarle tiempo a Cachorro cuando él entre, porque últimamente le hemos estado robando 15 o 20 minutos, y eso para mí está mal, porque Cachorro hay que respetar el horario de que ellos también entran, para de igual manera si ellos agarran horas. De igual manera les hago mucho, muy importante, mi gente, toda la gente que patrocina, todos los que están, cuando ustedes quieran patrocinar alguna hora, 2 horas, las 3 horas, díganos con tiempo para empezar nosotros así la hora exacta con el patrocinio. De igual manera, un amigo de un servidor R8, llegamos directamente desde el trabajo, ahorita en la mañana nos venimos rápido por acá a donde está la cabina. De igual manera, a veces ven, nos retardamos con un poquito, 10 o 15 minutos. Hoy llegué un poquito tarde, ya inicié un poquito después de las 9 con la oración y eso, pero lo bueno que Catalina y Rosario, ellas entienden por acá cómo está el movimiento. Entonces, con este tema que viene a continuación, vamos a cerrar para enseguida avanzarle con la siguiente hora de compromiso. Entonces, tenemos la última hora libre, por si hay alguien que le guste patrocinar, dígame de una vez para apartársela para que no se la vayan a ganar. Entonces, vamos con este tema, vamos a cerrar este patrocinio. Hoy para saludar a todos y cada uno de ustedes, en especialmente para Catalina y para Rosario, muchísimas gracias. Viene este tema que dice de la siguiente manera: con este tema le damos el cerrojazo final y vamos a abrir la siguiente hora de compromiso. Vámonos de un ave para que vuele rapidito. No más, se llama una guitarra, llora con los temerarios y dice de la siguiente manera. Y este tema se escucha con una cerveza en mano o con una taza de café, con lo que tenga, y saludcita de...

Y se lo sabe para mi compa el bandolero, el guapango de los cadetes, para que se lo baile con la bandolera. Ahí para María Yesenia le enviamos su cordial saludo.

Ay, para Catalina y para Rosario, muchísimas gracias. Y le damos el cerrojazo final a su patrocinio. Gracias. Muchísimas gracias. Ay, para mis chulas y para esos ojitos de Benadita, le mandamos su cordial saludo puro Zacatecas a Starlington. Vamos a darle paso a la siguiente hora también para que esté bien al pendiente. Le mandamos su cordial saludo. Póngale mucha atención porque vamos a dar inicio con la siguiente hora. Esta hora es patrocinada para Anime, patrocinada de Ani Méndez, especialmente para la hermosa jefa de Bandolero Radio. Y las siguientes agrupaciones van a ser las siguientes para que pidan sus temas. Son los Rieleros Caminantes y los Bukis. Ahí les va, Rieleros Caminantes y los Bukis, para que pidan sus temas. De igual manera va a ser barrita libre de estas agrupaciones. Una hora patrocinada gracias a Ani Méndez, en especialmente para la hermosa jefa de Bandolero Radio. Vamos a iniciar, vamos a despuntar esta hora de compromiso, porque dice la jefa de Bandolero Radio que hoy la quiere pasar bien alegre y bien contenta, pero en una cantina. Y llegan los Rieleros con este bonito tema que se llama En las Cantinas. Bienvenidos. Y para mi compa Cupe, y saludos desde la pequeña Presita. ¿Cómo anda el viejote? Véngase, vámonos a la cantina, que hoy la jefa de Bandolero Radio invita. Y para la patrocinadora oficial, para Ani Méndez, le enviamos su cordial saludo. Saludcita de la buena. Rieleros, Caminantes y Bukis, para que pidan sus temas.

Le quedó ese bonito tema de las Grabanzando. Rapidito, esta hora es patrocinada por Annie Mende. Le mandamos un cordial saludo especialmente para la hermosa jefa de Bandolero Radio, para toda su apreciable familia, para la familia Méndez Torres. Le enviamos un cordial saludo a todos y cada uno de ustedes. Es barrita libre de las siguientes agrupaciones. Llegan los rileros, llegan los caminantes y llegan los buques para que pidan sus temas. Vámonos con el siguiente tema para saludar también, por supuesto. Ahí para la patrocinadora, para Annie Mendez, ahí para la jefa de Bandolero Radio también, por supuesto. Y a todos y cada uno de ustedes con el siguiente tema. Aquí se lo proyectamos, dice de la siguiente manera.

para Juanito y para Vicentilla, para Lucio Vázquez. Para del columpio que ya andan bien tendidos. Ándele, saludcita de la buena, sí señor. Bienvenidos.

Para los patrocinadores, para Annie Media, le mandamos un cordial saludo para la jefa de Bandoleo Radio. Paloma. Vámonos con el siguiente tema, para saludar a la Muñe, para Arturo Quintero hasta Los Trojes. Dice de la siguiente manera.

Dele, bienvenido, quedó ese bonito tema para saludar para la Muñe, para Arturo Quinteras, a las Trojes. El barrita libre de las siguientes agrupaciones, Rieleros, Caminantes y Los Buques, les mandamos su cordial saludo también, por supuesto, a la patrocinadora oficial para Animende, le mandamos su cordial saludo. Ahí para la jefa de Bandoleo Radio, para toda su apreciable familia, para la familia Méndez Torres, bastante gente que ya de igual manera se está reportando. Y para Tavo Reyes, dice, con permiso la patrocinadora, póngase dos cartas y una flor con los caminantes. Ahí para Panchita, dice, saludos para la jefa de Bandoleo Radio. Ahí para toda su familia, con el permiso de la patrocinadora, porfa, Caminos de Guanajuato con los Caminantes. Ahí para José Luis Amarripa le enviamos un cordial saludo. ¿Cómo anda el viejote? Buenos días, R8, con permiso a la patrocinadora, ponme Amor de los Bukis. Ahí le mandamos un cordial saludo para mis chulas. Ahí para Catalina y para Rosario, con permiso de la hermosa patrocinadora, saludos cordiales. Los Bukis, tus mentiras, ándele. Ahorita viene su tema para acá, la patrocinadora. Ani Méndez dice, el puente roto con los caminantes. Ándele para la jefa de Bandolero Radio. Ahí para la Puchita Potosina, con permiso de la patrocinadora china de los ojos negros, porfis. Ahí le mandamos su cordial saludo también, por supuesto, para Muñequita Lucy. Saludos para la patrocinadora Ani Méndez y la jefa de Bandoleo Radio, porfa. La cama de piedra con los caminantes, gracias. Ahí para mi compadrazo, compa, Cupi, compa, dice, un saludo para la jefa de Bandoleo Radio, a ver si nos invita a echarnos unas cervezas bien frías, haré esa calor. Ahí para mi compadrazo Vicente Escalante, la raza de la Concordia, saludos ahí para Juanito y para Vicentillo. Ahí para Lucio Vázquez con la del Columpio, con permiso la patrocinadora, dice, de la siguiente manera, fierro, fierro, sí señor. Ah, qué rolonón con este tema, y se dan ya ganas de una caguama bien fría. Tráigasela, si de paso me trae una. Y ya sabe, usted pone las cervezas y yo pongo la música, ¿qué le parece? Y vámonos todos a mecernos en ese columpio. Y si se la...

DJ para Lucy, para Juanito, saludcita de la buena, sí señor. Ahí para los patrocinadores, para Ani Méndez, en especial ahí para la jefa de Bandolero Radio.

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siguiente hora la tenemos libre para que se la patrocinen de 11 a 12. Y que de repente, no más. Hay para Juanito, hay para Vicentillo, hay para Lucio. Le enviamos su cordial saludo, sí señor. Avanzamos, dice, de la siguiente manera también, por supuesto. Ay, para Muñequita Lucy, le enviamos un cordial saludo. Ay, para Jesús Carrizales, dice. Ay, para Tune, le enviamos un cordial, dice que está muy triste porque no tiene internet. Ay, para Juanito de la Peña, ahí vienen sus temas, sí señor.

Sí, señores, ese bonito tema es para Muñequita Luz. Le enviamos un cordial saludo para la patrocinada, para Ani Méndez, para la jefa de Bandolero Radio. Sí, señor. Viene el siguiente tema para saludar para Michina y para Pochita Potosina. Le enviamos un cordial saludo. Para la patrocinadora, para la jefa de Bandolero Radio.

Sí, señores, de ese bonito tema de parte de para Michina y para la Pochita Potosina, le enviamos un cordial saludo también, por supuesto, a toda esa raza que se está reportando. Para hacer la cordial invitación, tenemos la siguiente hora libre para que se la patrocine, ya sabe que prender el cerro. Para el día de mañana tenemos las 3 horas libres, de igual manera, para que se las patrocine. Para acá, de parte de la Pochita Potosina, le enviamos un cordial saludo, dice también para la jefa de Bandolero Radio, hay para las hermosas zacatecanas, hay para mis primas bellas, hay para Ani, hay para Mari, hay para Normita y Muñequita, hay para la consentida de San Luis, hay para el promotor Rubén, hay para mis guapos primos, hay para Katrina, hay para Juanelo, hay para Matador, hay para la Guerrera y la Tejanita de Arlington, hay para Vaquerita, hay para mi hermosa amiguita Lupita Reyes, hay para la Estrellita, le enviamos su cordial saludo de parte de Pochita Potosina. Vamos a seguir avanzando en el ambiente musical, viene el siguiente tema que se lo vamos a entregar con mucho gusto. Ahí saludando a la jefa de Bandolero Radio de parte de la patrocinadora Ani Méndez, dice de la siguiente manera: vámonos de un ave para que vuele.

0: Ahí para la familia González Ledesma del Tanque de Luna, de parte de la familia Quintero.
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0: Ahí para la jefa de Bandoleo Radio, para la patrocinadora Ani Méndez.
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0: 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Pero los Quinteros de las Trojes, pero los Amarripa, pero los Mendiolas al Estado de México, le enviamos su cordial saludo. Viene el siguiente tema, saludando también por supuesto. Ahí para Michula, ahí para Catalina y para Rosario. Llegan los Bukis, sí señor. Y de parte de las Zacatecanas dice saludos a la jefa de Bandoleo Radio. Y con permiso de la hermosa patrocinadora, dice de la siguiente manera.

Para Blanca Estela dice: buenos días, Rocha. ¿Puede poner esa? Está rechula la plebe. Para la patrocinadora. Ahorita estamos con rieleros, caminantes y buques.

Sí, señor. Vámonos con el siguiente tema rapidito y para saludar a mi compadrazo José Luis Amarripa. Espero todos los Amarripas Hornias a la meritita se queda hasta Los Ángeles, California, hasta la Arlington. Dice de la siguiente manera. De los temas del recuerdo, pero bonito, de los que no pasan de moda. Aquí se lo proyectamos, este en especial. Ahí para José Luis Amarripa.

Sí, señores, ese bonito tema es para mi compadrazo José Luis Samarripa. Le enviamos un cordial saludo. Pero la familia Samarripa Soria, hasta Las Sequedades, a Los Ángeles, California, a Darlington. Viene el siguiente tema para saludar también, por supuesto. Ahí para Panchita, dice saludos acá para la patrocinadora. Ahí para la jefa de Bandolero Radio. Ahí para la familia Méndez Torres. Le enviamos su cordial saludo con este bonito tema que viene a continuación. Dice de la siguiente manera, se llama Caminos de Guanajuato con los Caminantes. Sí, señor. Y vámonos por esos caminos a ver qué encontramos, compa Cupe. Véngase que al cabo al bandolero ya no los vamos a invitar, no le dan permiso. A ver si encontramos.

Pero enormito, buenos días, dice. Y arriba Dolores, Hidalgo, Guanajuato, sí señor. Para Vicentillo Escalante, saludos ahí para el Polín, el Morro, el Coyote, el Sapo y el Tavo con la del Borrego.

0: señora, qué rolononón. Ahí para Panchita, ahí para la patrocinadora Brandy Mendes, le mandamos un cordial saludo. Ahí para la jefa de Bandolero Radio que está escuchando estos temas con unas piquitos de oro. Acérquese a la lumbre para entrar en calor. Vamos a darle con todo. Tenemos la siguiente hora libre para que se la patrocine. Vamos a seguir avanzando en el ambiente musical. Saludando ahí para Tabu Rey y la raza de Parquilla de la Concurre. Le enviamos un cordial saludo. Y también, por supuesto, estamos saludando ahí para mi compadrazo Vicentillo. Ahí para Juanito. Ahí para Lucio. Ahí para el Polín. Ahí para el Morro, el Coyote. Ahí para el sapo, con el tema del borrego, ahorita viene su tema. Dice el compa Cupe, a mí no, no mi compa bandolero, yo creo que le pegan, yo no le dan permiso, mejor vamos nosotros solos a ver las muñequitas, ya dijo compa Cupe, a ver qué nos extraíamos de por allá de Guanajuato. Una cosa sí le digo, que no vamos a llegar con las manos vacías. Vámonos con el siguiente tema, dice de la siguiente manera, se llaman dos cartas y una flor para una chiquitita, mi amor. Ahí para Tavo Reyes, dice, aquí se la proyectamos, sí señor. Qué romántico este viejote. Dos cartas y una flor. A ver si la flor no se le marchita de aquí a que llegue. Hoy no más, ¿a qué rolononón, sí señor?
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Dele, sí, señores, quedó ese bonito tema. Vamos a seguir avanzando rapidito en el ambiente musical. Tenemos la siguiente. Ahora Lir Tempra, que se la patrocine por acá de parte de la Muñe, dice, porfa, dice, vuela paloma de los caminantes para la familia González Ledesma, al tanque de Luna, de parte de la familia Quintero, donde le enviamos su cordial saludo. Ay, pero mi compadrazo Baldo, Palomo, la raza de la Pedrera, ¿cómo anda el viejote? Buenos días, saluditos para la raza de la Pedrera y mi amigo el Peleque con la rola dos, dados cargados R, ándele, ya dijo viejote. Ahorita vienen sus temas. Vámonos con ese bonito tema, saludando también, por supuesto, ahí para la familia González Ledesma, hasta el tanque de Luna, de parte de la familia Quintero. Y saludos también, por supuesto, a la patrocinadora oficial de esta bonita hora, ahí para Ani Méndez, ahí para la jefa de Bandolero Radio, para la familia Méndez Torres, con ese bonito tema que dice de la siguiente manera: vámonos, vuela paloma, vete volando hasta el cielo, llévale bendiciones también, por supuesto, a todos los que escuchan Bandolero Radio. Sí, señor.

Miki, le enviamos un cordial saludo. Ahí para la modelo. Ahí para Rosalía, para Lupita, para Miki. Hasta la presidencia municipal de Villa Hidalgo. Dele que de ese bonito tema, vámonos con el siguiente. También, por supuesto, saludando a toda la raza que ya se está reportando. Vamos a ver por acá, enseguida de este tema que viene a continuación, le vamos a darle paso al último tema que nos está solicitando por acá la patrocinadora. Van a quedar temas pendientes, mi gente, pero vamos a ver van a entrar en la otra barra. Estamos afinando detalles también por acá de este ladito para ver la siguiente hora ya, también, por supuesto, de patrocinio. Y para mi compadrazo Fabián González, le enviamos su cordial saludo con este bonito tema. Dice de la siguiente manera: vámonos, aquí se la proyectamos, sí señor.

Ándele, sí, señor, este es el bonito tema. Con este tema ya nos estamos despidiendo. Muchísimas gracias para la patrocinadora oficial, para Animendi. Le mandamos su cordial saludo a toda su apreciable familia, en especial para la jefa de Bandolero Radio, para la familia Méndez Torres. Le enviamos su cordial saludo. Vamos a iniciar con otra hora de patrocinio. Esta hora es patrocinada por la consentida de San Luis, especialmente también para la jefa de Bandolero Radio. Hoy que también, por supuesto, hoy la están apapachando y en este bonito día. Muchísimas gracias a todos y cada uno de ustedes. Esta hora sí va a ser barra libre para que pidan sus temas de igual manera y para que toda la raza ya se vaya reportando. Que bueno, de los temas que me quedaron pendientes van a entrar en esta barra. De igual manera, en esta es barrita libre de todas las agrupaciones para que pidan sus temas. 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Le enviamos su cordial saludo. Vamos a iniciar con este bonito tema que nos está solicitando y enseguida también con dos temas que nos está solicitando para abrir y despuntar esta hora de patrocinio. Son las 11:03 hora México. Avanzamos en el ambiente musical. Llegan los Indomables con este bonito tema. Saludamos a la patrocinadora oficial para la consentida de San Luis. Ahí para la jefa de Bandolero Radio y a todos y cada uno de ustedes, bienvenidos. Avanzamos, sí señor, y yo quisiera hacer lo mismo que hizo el muerto, menos morirme. Aquí, desde que yo probé las uvas, me gustaron las morenas, sí señor. Hoy no más. Y vamos a prender el cerro hasta Arlington, Texas. Aviéntese un grito, sí señor. Bienvenido. Hoy no.

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En especialmente para la jefa de Bandolero Radio, y es barrita libre para que pidan sus temas. Vamos a prender el cerro. Vamos a darle con todo, sí señor. Acérquese la lumbre para entrar en calor. Gracias a todos y cada uno de ustedes. A seguir avanzando por acá en el ambiente musical, bastante gente que ya se está reportando. Hay para Gloria Rodríguez, por acá, la gente por acá de Corcovado, dice buenos días, me puede complacer con la canción Hasta Cuándo de Norteños de Ojinaga. Y saludos para Antonio Rodríguez y Karen Rodríguez de parte de Gloria. Ándele, le enviamos su cordial saludo para toda la pellada, para Panchita, dice saludos a la consentita de San Luis y para su linda familia. Ahí para el promotor de la radio le enviamos su cordial saludo. Avanzamos en el ambiente musical, saludando a la patrocinadora oficial de esta bonita hora, la consentida de San Luis. Ahí para la jefa de Bandolero Radio, dice de la siguiente manera: hombre, yo quisiera muchas noches, pero que fueran eternas a tu lado, chiquitita, sí señor. Bueno, más a qué temazo. Ahí para la consentida de San Luis, la patrocinadora oficial de esta bonita hora, llega Beto y sus canarios. Yo quisiera que toditita las noches fueran eternas.

aunque sea una noche, regálamela, sí, señor. Hebra la patrocinadora, qué temazo, sí, señor. Ahí para la jefa de Bandolero Radio. Hebra la familia Méndez Torres, hasta tarde.

0: Y el Ganchas no le quiso regalar una noche a la consentida. No, no se crea. Espera, la patrocinadora oficial. Sí, señor. Y yo nomás te pido, aunque sea una noche chiquitita. Y ahorita, con más ganas, ahorita que se viene el frío, avanzamos, sí, señor. Los temas que me habían quedado pendientes. Ahí para Blanca Estela, ahí para toda su familia, ahí para el bandolero, ahí para su esposo. Hasta el meritito Valle de San Juan y Rancho Nuevo. Sí, señor.
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0: Sí, señores. Ay, que de ese bonito tema es para Gloria, por acá hay gente de por acá de Corcovado, es para Toño, para Nacar, le enviamos su cordial saludo. Vamos a seguir avanzando rapidito, me llega el mensaje, dice por acá Juanita Melchor, dice saludos R8 con el permiso de la patrocinada, puede poner la canción Necesito Verte con Lalo Mora. Ay, porfa, gracias, ahorita viene su tema, ahí para la patrocinadora está solicitando también, la mesera con Juana Acuña, le enviamos también su cordial saludo. Ay, para Vicentillo Escalante, la raza La Concordia, mi Rocha, póngase la de, me pegó la de, a lo que dices del ángel del corrido para Lucio y el Juanito que ya quieren vaciar botes, ándeles a Lucita de la buena, recuerde que para mañana ya es viernes y el cuerpo lo sabe, que empezar la parranda desde tempranito el día de hoy. Ay, para Vicky de Corcovado, buenos días, quiero la canción, no sé tú de Río Grande. Ay, para Muñequita Luce, saludos a la consentida de la paradita, la jefa de Bandolero Radio, el verde finito de los indomables, por favor y gracias, y saludos para la prima Puchita Pudocina, le enviamos su cordial saludo. Ay, para Normita, dan por acá, dice, buenos días, con permiso de la hermosa patrocinadora, y saludos a la jefa de Bandolero Radio, presiento que voy a llorar con Impostores de Nuevo León, gracias, ándele, ahí viene su tema. Ay, dan por supuesto, ay, para Benny Melchor, la raza de por allá de la Concordia, saludos para Juan Melchor y Cruz, Monsi Pais, que ya se pongan a trabajar, ponga la canción del costal de Piedras de los Alegres del Barranco, y saludos a la patrocinadora, ándele con este bonito tema. Avanzamos, ahí vienen de los temas que me están solicitando. Citando, llegan los Alegres del Barranco, sí señor. Yo pensaba que traía un costal lleno de caguamas y de cervezas y de botellas de tequila y de mezcal para ponernos bien pedos allá con los Melchores hasta la Concordia, sí señor. No más. Y súbale todo a la bocina. Ahí para Benny, ahí para Juan Melchor y Cruz Monsipais.
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0: 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Ay, para Jesús Carrizales.

Sí, señor, hombre, yo pensaba que era un costal lleno de purititas caguamas. Ándale, enviamos un cordial saludo para los Melchores, a la Concordia, gracias. Vamos a seguir avanzando en el ambiente musical, es Barrita Libre para que pidan sus temas. Por acá también de parte de la bandolera, por acá dice, buenos días, R8, con permiso de la patrocinadora. Puede poner la canción de dos seres que se llaman, de Carlos y José. Y saludos para todos los que están en sintonía de Bandolero Radio. Ándale, le enviamos un cordial saludo para la bandolera y para el patrón bandolero, para el cachorro, toda su apreciable familia. Ahí para el compa Cupe, dice por acá, dice, había de traer.

Se siga la carroza, sí señor. Es ese bonito tema que me está solicitando la patrocinadora para la consentida de San Luis. Hombre, la pura lumbre, puro fuego, la pura crema y nata de la música norteña. Ya sabe, solamente la escucha en Bandolero Radio, pero más bonito.

Sí, señor, hombre, yo quiero unas tres órdenes de taquitos de los Quinteros. O unos de barbacoa. Ahí para la patrocinadora le enviamos su cordial saludo. Ahí para la reina de Silos. Ahí para la Chiquis Vázquez.

Pues vamos a bailar. Véngase la consentida de San Luis por una orillita, la jefa de Bandolero Radio. Le enviamos su cordial saludo. También para hacerle la cordial invitación para el día de mañana. Ya las 3 horas ya están apartadas, gracias a Dios. Y también para el día sábado, también en un programazo del puritito lujo, para que no se lo pierda por ningún detalle, si Dios quiere, si otra cosa no pasa. Ahí le enviamos su cordial saludo a todos y cada uno de ustedes. También para hacerles la cordial invitación para que desde mañana tempranito se reporte, y de igual manera todos los contactos que se están reportando desde el día lunes por la mañana son los contactos que ya están elegibles y ser partícipes para la rifa para el día de mañana. Todos cordialmente invitados para que no se pierda ningún detalle. Vamos a ver hasta dónde se va el premio en dólar. Muchísima suerte a todos y cada uno de ustedes, pero mucho, muy importante a las personas que se reporten con más frecuencia de los contactos, que estén más frecuencia en los 4 turnos de los 4 locutores, Patrón Bandolero, Vaquerita, Cachorro y un servidor, el R8, son de los contactos que van a entrar a disputar ese premio. Es una rifa y la suerte, pues ojalá esté de su lado. Mucho, muy importante, ¿no? Hay muchos contactos que nada más se reportan en mi turno, pero ya en los siguientes turnos ya no se reportan esos contactos, lamentablemente no entran. Queremos que esos contactos todos entren en los 4 turnos. Mucho, muy importante.

Para que esté bien al pendiente. A él enviamos su cordial saludo hoy para mi compadrazo. ¿Cómo anda Jesús ahí? La raza de por allá de Allende, Gabriel, un saludo. Mi R8, ándele, ya dijo, le enviamos su cordial saludo. Ahí para Nancy Tello, buenas tardes, R8, con permiso, la patrocinada puede complacer con la canción Me Sobran Motivos, conjunto Rienda Real, Evosimo Norteña. Ahí por favor, le enviamos su cordial saludo también, por supuesto, a toda esa raza que ya se está reportando. Qué bueno, le enviamos su cordial saludo. Avanzamos en el ambiente musical, saludando ahí para Normita, con permiso, la patrocinadores, saludos a la jefa de Bandolero Radio, dice de la siguiente manera: vámonos de un ave para que vuele. Bueno, más se llama Presiento que voy a llorar, pero voy a llorar si tú te vas, chiquitita, y súbale todo a la

Ahí para Normita le enviamos un cordial saludo. Vámonos con el siguiente tema. Saludando para Muñequita Luce, con permiso de la patrocinadora. Y saludos a la jefa de Bandolero Radio. Sí, señor. Bueno, más llegan los Indomables de Cedral al escenario estelar de Bandolero Radio. Y aquí se la proyectamos. Sí, señor.

Échele, bien me quedó ese bonito tema y saludando a Muñequita de Amor, después de la patrocinadora oficial para la consentida de San Luis, la jefa de Pandolero Radio, ahí para la familia Méndez Torres, le enviamos su cordial saludo, vamos a seguir avanzando con este tema, saludando ahí para Vicky, la gente por acá de Corcovada con ese bonito tema, aquí se lo proyectamos, llega el Río Grande. Ahí para mis chulas, ahí para la Zacatecana, que les guste este tema, no más. Son las 11:33, hora México. Ahí vienen de los temas que me están solicitando. Ahí vienen, ya los tengo programados para darle salida.

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0: Ahí para Vicky, para Panchito y para Iker. Ahí para Chango.
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0: Dele, bien, bien, claro, este es el bonito tema. Vamos a seguir avanzando, saludando. Ahí para los Quinteros de las Trovas, que es para la familia Rodríguez Quintero, para la familia Escalante Quintero, con este bonito tema. Aquí se lo proyectamos, sí señor. O no más. Y saludos a la patrocinadora oficial, ahí para la consentida de San Luis, ahí para la jefa de Bandolero Radio.

0: Ahí para los Ibarra, la raza, la paradita. Ahí para los gallegos, los reyes de la concordia, los amarripa de por aquí de la sequedad, los quinteros de las trojes.
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0: Ahí para

Y saludos para la Muñe y Arturo Quintero de parte de Miki. Oh, no más. Andele, quedó ese bonito tema. Vamos a seguir avanzando rapidito por acá en el ambiente musical. Vámonos también por acá con saludo a la raza que se está reportando con mensajes. Dice acá de parte de Roy y Malena. Dice, hola, buenos días, con permiso de la patrocinada por acá. Saludos que me mande. Saludos ahí para Eduardo Pérez Herrera. Hay para Fernando Pérez Herrera y Alfredo Pérez Herrera. Hay para Roy Pérez de parte de la señora María Elena Carrizales y sus hijos. Y también, por supuesto, y viva la... Y arriba la sierra de Cerro Grande de San Luis Potosí. Le mandamos su cordial el saludo ahí para María Elena. Ahí también, por supuesto, hay para estos compadres, para Eduardo Pérez, hay para Fernando, hay para Alfredo. Le enviamos su cordial el saludo para Roy Pérez de parte de la señora María Elena Carrizales, de la gente de por allá de la sierra del Cerro Grande. Le enviamos también, por supuesto, esos saludos. Y también por acá estaba solicitando mi compadrazo Vicentillo. Dice, póngase ese tema del ángel del corrido, porque Lucio y el Juanito ya quieren vaciar botes para luego es tarde. Y saludos a la patrocinadora oficial para la consentida y para la jefa de Bandolero Radio con este bonito tema. Dice, de la siguiente manera llega la voz gemela de Beto Quintanilla, sí señor.

Estamos con patrocinio gracias a la consentida de San Luis.

le queda ese bonito tema. Y para Juanita le enviamos su cordial saludo. Vámonos con el siguiente rapidito. Y para saludar a la bandolera San Meritito Rancho Nuevo. Ahí para el patrón bandolero. Ahí para toda su apreciable familia. Ahí para la patrocinadora, para la consentida de San Luis.

0: Le quedó ese bonito tema. Vámonos con el siguiente tema de la mano nuevecito del grupo Legítimo. Saludando ahí para las Chiquis Vázquez, para que se ponga a bailar. Dan, por supuesto, la patrocinadora a bailar. Y también, por supuesto, la jefa de Bandolero Radio. Todos los que están escuchando, dice de la siguiente manera:
1: todos arriba a bailar.

Suele decir, señor, este es el bonito guapanguito de lo más nuevo del grupo legítimo para las Chiquis Vázquez. Vamos a seguir avanzando rapidito, saludando. Ahí para la raza que se va reportando también de igual manera. Ya viene Cachorro para entrar al aire. De los van a quedar temas pendientes para hacerles la cordial invitación para el día de mañana. Estamos con ustedes a las meretitas 9 para que se reporte de tempranito. Es un programazo de lujo, nombre, puros temas para pistear, para pasárnosla bien alegres y bien en contentos. No se lo puede perder por ningún motivo, porque también mañana se estará llevando a cabo lo que viene siendo la rifa de los dólares. Para que estén al pendiente, vámonos con este tema para Nancy Tello. Le enviamos su cordial saludo con este bonito tema. Ya enseguida vienen los últimos temas para estarnos despidiendo de este patrocinio, para que me vaya ya comentando la patrocinadora oficial, la jefa de Bandolero Radio, la consentida de San Luis, con cuál tema nos vamos a estar despidiendo, porque este patrocinio ya está a punto de

Señores y señores, este es el bonito tema. Vámonos con el siguiente, mi gente, porque ya este patrocinio ya está a punto ya de terminarse, porque Cachorro ya está listo y está preparado para entrar en controles. De los temas que quedaron pendientes, Cachorro ahorita se los va a proyectar de igual manera para que se lo reenvíe el mensaje, para que se dé cuenta de los cuales temas quedaron pendientes. Gracias a todos y cada uno de ustedes. Ahí para Anime, de por acá dice R8, saludos a la hermosa patrocinadora y a la bella jefa de Bandolero Rising. Me voy a complacer con Primavera Necesita. Necesito decirte gracias. Ahí quedó tema pendiente de la Muñe, de Annie Méndez, de Mickey, ahí de también de Canín, de Fabián González, de la Reina, y bastantes temas que quedaron pendientes. Nosotros ya no vamos, ya no alcanzamos más bien a proyectárselos. Vámonos con este tema para estarnos despidiendo de parte por acá del promotor de la radio, de mi compadrazo Rubén Torres. Dice también saludos a la jefa de Bandolero Radio, ahí para la consentida de San Luis y a todos los que están en sintonía con este bonito tema que viene a continuación. Se llama La Reina del Sur con los Tigres del Norte. Ahí para la señora Hilda Pichardo también le mandamos su cordial saludo. Y con este tema ya nos estamos despidiendo, mi gente. Ya el tiempo ya no nos alcanzó. Y dice por acá, por lo pronto, dice, compa, un saludo para la jefa de Bandolero Radio, aparte el compa Cupi. Ahí para la consentida de San Luis y para mi compa el bandolero y mi cachorro de parte del compa Cupi. Y señor, ya nos vamos, mi gente, ya no alcanzamos. Ahí para la jefa de Bandolero Radio, ahí para la patrocinadora, la consentida de San Luis.

Y señor, y así le damos el cerrojazo final a este patrocinio. Gracias a todos y cada uno de ustedes. Gracias al patrocinador también, por supuesto. Hay para Mechulas de las Zacatecanas, hay para Ani Méndez, hay para la Consentida de San Luis. Fueron las patrocinadoras de este bonito programa a lo largo de estas 3 horas. Muchísimas gracias. Y a todos y cada uno de ustedes, quedaron temas pendientes, para que le reenvíe el mensaje a Cachorro, porque él ya va a entrar al aire. Hay para hacerles la cordial invitación para el día de mañana. Pórtese lo más pronto, más temprano posible, para que sea testigo de la descarga musical que le vamos a proyectar para el día de mañana. Ya están las 3 horas apartadas. Muchísimas gracias, y vamos a prender el cerro para que se aliste el asador, la parrilla, porque se va a poner mucho muy bueno. De igual manera, porque ya es viernes y el cuerpo lo sabe, a todos y cada uno de ustedes. De igual manera, mañana se lleva a cabo la rifa de los dólares, para que esté bien al pendiente. De igual manera, repórtese con más frecuencia. El día de hoy todavía tiene la chance de entrar. De igual manera, se están monitoreando todos los contactos que con día se reportan en los 4 turnos. Ya nos vamos, mi gente, ya sabe, aquí andamos saludando, por supuesto, a todos y cada uno de ustedes. Nosotros ya nos vamos. Ahí quedaron saludos también pendientes. Ahí para... Le enviamos un cordial saludo ahí para María Elena Carrizales. Hay para también, por supuesto, hay para los chavos y que se saquen las virongas, dice. Hay con las de Teresa, el corazón de la corazón de la Teresa, la Mendoza. Hay para toda la raza de por allá del Cerro Grande. Hay para Barrotes de la Sierra del 20 de noviembre. Ahí le enviamos su cordial saludo. Hay para estos compadrazos. Hay para Eduardo Pérez Herrera. Ahí para Fernando Pérez Herrera, Alfredo Pérez Herrera, Roy Pérez, de parte de la señora María Elena Carrizales y sus hijos. Y arriba la sierra del Cerro Grande, ándele. Ya nos vamos, mi gente. Los dejo en buenas manos, ya viene Cachorro para que lo patrocine, para que pida sus temas. Quedaron temas pendientes, reenvíele el mensaje a Cachorro para que se los proyecte. Que tengan una bonita tarde, cuídese donde quiera que ande, vaya de la mano de Dios. Ya nos vamos, quien nos saluda, un amigo y un servidor, el R8 La Paradita, directamente desde Corcovada, Villa Hidalgo, la segunda base de Bandolero Radio. Gracias, con permiso.

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Buenas, buenas tardes a toda esa racita bella que está en sintonía del Bandolero Radio. Saluditos para todos, toda esa racita que día tras día está pegada a Bandolero Radio. Saluditos a toda esa racita. Y saluditos, saluditos también a todos los que estuvieron con el compa R8 en sintonía. Saluditos a toda esa racita bella del Bandolero Radio. Y por aquí estamos mi raza. Para echarle con todas sus ganas del mundo a mi racita. Y aquí estamos por si alguien quiere patrocinar una o dos horitas o tres horitas. Aquí estamos mi raza. Aquí estamos. ¿Y por qué es el compa Cupi?

Y nos vamos a ir con este temita de los herederos de Nuevo León. No decidas por mí, hay para Olga Briones que lo está pidiendo. Y por aquí se Panchi dice, ahí póngase porfa las gaviotas con caminantes, claro que sí. Y vámonos mi racita bella, con placer a toda esa raza. Y vámonos con los herederos de Nuevo León. No decidas por mí, suéltala.

sonorita patrocinada por Marta, Marta Games. ¿Y por qué dice? Pone esta ahorita patrocinada para Carmen Games. Claro que sí, nomás me van diciendo con qué temita iniciamos y cómo va a ser su barrita. Por ahí me va diciendo.

Por ahí, por acá se te mide los herederos de Nuevo León, no decidas por mí. Por ahí quedó complacida Olga Briones con ese temita. Y por acá dice, dice el compa Cuata, dice, mi buen cachorro, ahí ponte el corrido de los tequileros, ahí para el tocayo bandolero, y aviéntate una horita, hoy no más. Hoy nomás, mi compa Cuata también quiere una hora ese viejote. Claro que sí, hay quien me vaya diciendo, primbay, que me va diciendo, Marta Gámez, ¿con qué temita? Y por ahí, si quiere esperar, mi compa Cuata, y le seguimos con la de él.

La Dele, seguimos la siguiente ahorita con mi compa Cuata. Y por aquí se María Melchor dice: hola cachorro, buenas tardes, porfa. Le de ausencia de tu amor de Indomables para la familia Quintero de Trojes. Claro que sí, claro que sí. Dice por acá, Blanquestela dice: buenas tardes cachorro, aquí estamos en sintonía, andas con todo, ponte. Que lo nuestro se quede, quede nuestro con Rafa, Rafa Dúo, claro que sí. Y por aquí se la bella patrocinadora Marta Cames: empiezas con Destino Cruel, con Primavera, gracias cachorrito. Claro que sí, claro que sí. Y por acá dice, dice: hola, buenas tardes cachorro, vamos empezando con Ven a Buscarme con los Cadetes de Linares, por favor. Claro que sí, vamos a iniciar con Destino Cruel, con Primavera. ¿Y será barrita libre o cómo será? Por ahí me van diciendo, y vámonos con Destino Cruel, con Primavera.

¡Claro que sí, claro que sí! ¡Con ese temita iniciamos! ¡Claro que sí, con ese temita iniciamos! ¡Y claro que le vamos a seguir acabando esto ahorita! ¡Con Marta Game le vamos a seguir con la del compa Cuata! ¡Dice que le sigamos con la de él! ¿Y por qué dice Carmen Gámez? Dice, es barrita libre, cachorro, sí es barrita libre. Y vámonos, vámonos con... Dice, y sigues con la de primera cita de Cari León. Por favor, claro que sí, vámonos. Vámonos con Ven a Buscarme de los Cadetes de Linares. Ahí para Carmen Gámez que lo está pidiendo. Y saluditos para toda esa raza de Bandolero Radio que está en sintonía. Y vámonos, mi raza, vámonos con este temita. Ven a Buscarme, los Cadetes, y suelta.

Por acá tenemos mensajitos. Y por aquí dice la Pochita Potosina, dice: hola cachorritos, saluditos a la bella patrocinadora. Con el permiso, 10 kilómetros con conjunto Primavera Porfis. Claro que sí, Pochita Potosina. Y por aquí dice Roy Melena, dice: hola, ¿me podrías mandar un saludo para Nancy Gallegos de ahí de Rancho Nuevo? Y de parte de Roy Melena, de parte de su mamá y su para su amiga de acá de Cerro Grande, y la de parte de su amigo Alondra Lisset Mendoza, y de parte de Fernanda Pérez Carrizales y Luis Ángel Carrizal González. Y ponme la canción anterior que le había pedido al otro cachorrito, por favor. Claro que sí. Y vámonos con este temita que estaba pidiendo Carmen Gámez, que se llama La Primera Cita con Cari Leone, y vámonos.

dice la reina de Silo Ranch. Ponla de Primavera Cariño a medias. Claro que sí, nos vamos a ir a complacer a Panchis. Con los Caminantes, las Gaviotas, y vámonos.

Por ahí que se temita las gaviotas con los caminantes. Por ahí quedó complacida Panchis. Claro que sí, por aquí dice Normita, dice: con permiso a la bella y hermosa patrocinadora, hay que regreso contigo de los temerarios, gracias. Y nos vamos a ir con este temita ahí para María Melchor, que lo está pidiendo. Ausencia de tu amor, de Indomables, para la familia Quintero de las Merititas Trojes. ¡Vámonos! Con ese temita y suéltala.

¿Que por qué dice Carmen Gámez? Dice, ponme la equivocación con los rieleros. ¡Qué bonito! Con la fe y la entalladita con los retoños, por favor. Y gracias, cachorro. Claro que sí, porque sigo Gustavo Reyes de la Concordia. Buenas tardes, cachorro. Con permiso de la patrocinadora, compláceme. Con el disgusto con los relampaguitos. Claro que sí.

Nos vamos a ir a complacer a Blanquestela con este temita de Farra, Farra Dúo. Que lo nuestro se quede nuestro. Vámonos, vámonos con ese temita para Blanquestela.

¿Qué? Y nos vamos a ir a complacer a mi compa Cuata con los tequileros, con los cadetes de Linares. ¡Vámonos a complacer al compa Cuata! Y por ahí quedó complacida Blanquestela. ¡Vámonos!

Claro que sí, claro que sí. ¿Por qué se temita los tequileros con los Cadetes de Linares? Y por aquí dice mi compa Catrín, buenas, buenas, mi cachorro. Aquí seguimos, andamos y estamos pegados como abejas al panal en el en Mandolero Radio. Saludos para usted y para toda la racita bella en sintonía. Y ánimo, ánimo, ánimo, que ya casi es viernes, mi cachorro. Claro que sí, compa Catrín. No se desespere, viejote, que se llegue el viernes. Ya mañana es viernesito para echarnos unas piquitos de oro. Y por acá dice la jefa de Bandolero Radio, dice, por culpa del compa Cuata, ya anda echando puros piquitos de oro la jefa de Bandolero Radio. Y vámonos con este temita ahí para Carmen Gámez, que lo estaba pidiendo. Y vámonos con la equivocación, con los rieleros. Y vámonos, y saluditos a la bella patrocinadora Marta Gámez, que está patrocinando esta horita, mi raza. Llámonos con ese temita, los rieleros, la equivocación, y suéltala.

Dice por acá la jefa de Bandolero Radio, y por culpa de esas canciones, anda echando puras piquito de oro. Y échele, jefa de Bandolero Radio, y échele. Y dice por acá, Panchis dice, gracias y saludos para las patrocinadoras y su bonita familia, claro que sí.

invierno. Y por acá tenemos mensajitos. Por acá dice mi compa Catrín, dice mi cachorro, con el permiso de la bella patrocinadora. Por fala de tú, con Cari León, mi cachorro. Gracias y ánimo, ánimo. Que ya es hora de vaciar botellas, muñeco cachorro. Vámonos a vaciar botellas, compa Catrín. Es hora de vaciar puras piquito de oro. Y por aquí se habla en que Estela dice, cachorro, puedes poner, ya me enteré, de Chayín Rubio. Claro que sí. Por aquí dice Carmen Gámez, puedes poner un millón de primaveras con Alejandro Fernández, por favor. Claro que sí. Y saluditos a Marta Gámez, la bella patrocinadora que está patrocinando hasta ahorita para Carmen Gámez. Y por aquí dice el compa Cuata, dice, mi buen cachorro, ahí con permiso, ponte mi brazo derecho con Beto Quintanilla. Claro que sí. Vámonos, vámonos, mi raza, con este temita que se llama La Entalladita con los Retoños del Río, que ahí lo estaba pidiendo Carmen Gámez de Venaditos. Y vámonos, vámonos con La Entalladita.

vámonos con este temita. Cariño a medias con Conjunto Primavera. Ahí para... ahí para la Reina Isilo Ranch que le estaba pidiendo. Y por aquí dicen las Zacatecanas, dicen... dicen, con el permiso de la hermosa patrocinadora Pepe Tobar, sentimiento de dolor. Por favor, cachorrito, claro que sí. Vámonos, vámonos con este temita para la Reina de Silo Ranch que lo estaba pidiendo. Cariño a medias con Conjunto Primavera y vámonos.

0: Y dice por acá la reina de Silo Ranch, ando triste el día de hoy. Esa canción me llega a mi corazón y a llorar se ha dicho. Cariño a medias, no, hoy no más.
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0: Y nos vamos a ir a complacer a la Pochita Potosina con 10 kilómetros a pie de Conjunto Primavera. Ir sacando esos temitas que están quedando, ¡vámonos! ¿Qué por qué dice Gloria de la Peña? Buenas tardes, cachorro. ¿Me podría complacer con la canción Mi Caballo?

Dice, por acá tenemos un numerito nuevo. Dice, hola, ¿podría enviarle un saludo a mi hermana Gretel, Ábalos, Amarripa, hasta la sequedad? Gracias. Claro que sí, bienvenida, bandolero, a radio. Y por ahí me va diciendo cómo se llama para agregarla.

0: Y nos vamos a ir con el disgusto, con los relámpagos del norte para Gustavo Reyes de la Concordia. ¡Vámonos!
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0: ¿Y por qué dice Panchis? Dice, porfa cachorrito, con el permiso ponga Ángel de la Mañana con Caminantes. ¡Claro que sí!

0: Nos vamos a ir con Alejandro Fernández. Un millón de primaveras hay para Carmen Gámez de Venaditos, que le está pidiendo Llámonos.
1: Ayala y Cornelio Reina, Relámpagos. Esta se llamó El Disgusto. Y vamos a continuar. Tenemos todavía algunas melodías más por entregarles en esta super presentación estelar aquí en el Stardust. Ojalá que la pasen bonito hasta eso de las 2 de la mañana.
0: Y por acá tenemos mensajitos y dice, por acá dice Carmen Gámez, dice, ponme un vestido de besos de Joan Sebastián, las mariposas con Paco Barrón y Fríos de Ausencia con Gali Galeano, claro que sí. Porque dice mi compa el Cuata, viejona y ponte Ranchos Potosinos ahí para el Cherife, el compa Cupi hasta el rancho La Presita, y que le tomes a las Piquitos de Oro hoy nomás el compa Cuata. Y vámonos a vaciar puras Piquitos de Oro, compa Cuata. Acabo ya, mañana es viernesito y el cuerpo lo sabe. Y dice el compa Cuata, Laila, y empiezas con la rubia y la morena y sabiendo quién era yo. Claro que sí, con esos dos temitas vamos a seguir la siguiente ahorita y con el compa Cuata. Y vámonos con este temita de Alejandro Fernández, un millón de primaveras, y vámonos.
2: Muchas gracias. Una de mis canciones favoritas. ¿Eh?

Trino, y nomás me falta 1,000,000 de primaveras, popotitos. Después de eso ya no te voy a molestar, chiquita preciosa. Vámonos, vámonos a complacer a mi compa Catrín con este temita de tú de Karin León. Vámonos.

Temita un vestido de besos con Joan Sebastián y para Carmen Gámez. Y vámonos con ese temita. Y no llore Black Estela, y vámonos con ese temita para Carmen Gámez. Y por ahí me va diciendo con qué temita vamos a cerrar. Y vámonos con un vestido de besos. Y suéltala. Y dice mi dice el compa Cupi, mi cachorro. Un saludo para mi compa el Cuata y el Cherife y mi compa Casto. Y vámonos a seguir destapando puras piquito de oro. Y por ahí me van diciendo con qué temita cerramos.

Y vámonos, vámonos con Paco Barrón y las mariposas. Y por ahí me van diciendo, la vía patrocinadora Marta Gámez, con qué temita vamos a cerrar esto ahorita, patrocinada, para seguir

Nos vamos a ir con este temita. Y nos vamos a ir con la con este temita que me le estaba pidiendo. Oh, por aquí dice Marta Gámez, dice: cerramos con una noche de mi vida con Rieleros. Gracias, cachorrito. Muchas gracias a usted, Marta Gámez, por esta horita patrocinada. Y muchas gracias. Y nos vamos a ir a cerrar con este temita que se llama Una noche de mi vida con los Rieleros. Y vamos a encajonar ese temita.

Y vámonos, vámonos, mi raza, con ese temita. Una noche de mi vida con los rieleros. Y con ese temita cerramos. Y muchas gracias a Marta Gámez. Por esa, ahorita patrocinamos.

Nada, que Diosito me la cuide, me la bendiga ya por donde quiera que ande y que me le multiplique. Y muchas gracias por patrocinar aquí en Mandolero Radio. Y con este temita cerramos, mi racita. Y vámonos, vámonos, porque le vamos a seguir con el temita de con la horita del compa Cuata. Y vámonos, mi raza, con ese temita, una noche de mi vida con los rieleros. Y vámonos.

tan bonita hora y complacernos con todos nuestros temas. Nos alegraste mucho, claro que sí. Muchas gracias a Marta Cames por esa horita. Muchas gracias.

claro que sí, con ese temita vamos por terminada la horita de patrocinio con Marta Gámez. Y vamos a seguir con esta horita, con esta siguiente horita con el compa Cuata. Y por ahí me va diciendo, viejote, si va a ser barrita libre o cómo va a ser su barrita. Y por acá dice, vámonos, vámonos con este temita para iniciar, vámonos con la rubia y la morena de los dinámicos del norte, llámonos. Con ese temita iniciamos esta horita patrocinada por el compa Cuata. Llámonos, mi racita de Bandolero Radio, vámonos.

Claro que sí, claro que sí. Con ese temita iniciamos esta horita patrocinada por el compa Cuata. Y porque dice Rubén Torres, el promotor de Bandolero Radio, dice: pongan las siete mujeres para la Cuata de parte del promotor, porque es muy galán. Hoy no más, mi compa Cuata es bien galán ese viejote. Llámanos con este otro temita que estaba pidiendo. Y porque dice Verónica Quintero: hola cachorro, buenas tardes. Saludos, podrás complacer con la carretera a muerte de Víctor Banda para las hermanas Quintero. Claro que sí, vámonos con estos dos temitas que pidió mi compa Cuata. Nos vamos a ir con Sabiendo Quién Era Yo y con Ranchos Potosinos. Vámonos con Sabiendo Quién Era Yo con los Incomparables de Tijuana. Vámonos.

complacer. Nos vamos a ir a complacer a... ¿dónde me quedé? A Gloria de la Peña con ese temita, mi caballo pobre con invasores. Y vámonos con ese temita, mi raza. Y hoy nomás, compa Cuata, hoy nomás, vámonos a vaciar puras piquitos de oro, viejote. Acabo, mañana es viernesito, mi raza, y mañana es viernesito. Y el cuerpo...

Mi buen cachorro, ahí ponte las águilas andan solas para destapar piquitos de oro. Que es jueves, hay que hacerlo viernes. Hoy nomás es de viejote.

Claro que sí, porque se te miten los invasores de Nuevo León, mi caballo pobre. Y nos vamos a ir a complacer al bello patrocinador, el compa Cuata, con las Águilas Andan Solas, con Beto Quintanilla, y para que siga vaciando puras piquitos de oro ese viejote. Y vámonos, vámonos, con las Águilas Andan Solas y suéltala.

Por ahí quedaron las águilas, andan solas con el, para el compa Cuata, el video patrocinador de esta horita. Y por aquí dice mi compa Catrín, dice, mi cachorro, con permiso del bello y guapo patrocinador chulado de muñeco, porfa la del cerillazo con los cadetes, gracias mi cachorro. Y destápale unas cuantas piquitos de oro a mi amigo la Cuata, porque después se deshidrata el viejote, claro que sí. Y vámonos a complacer a Antonio Rodríguez con este temita que estaba pidiendo, una de Chalino Sánchez, y vámonos a aventarle el navegante, llámonos, para que siga vaciando botes, mi racita bella del Bandolero Radio, llámonos mi raza, vámonos. Y hoy no más, compa Catrín, llámonos por un 6, bien frío.

Y por qué decía mi compa Catrín navegando en los mares de Bandolero Radio, mi cachorro. A una popotitos me encontré. Ay, chiquita bebé, hoy no más.

Nos vamos a ir con el cerillazo, con los cadetes de Linares. Es para mi compa Catrín que lo está pidiendo. Vámonos, mi raza. ¿Y por qué dice Mickey? Dice, ¿me puede complacer con la canción?

0: Y por acá, dice mi compa Catrín. ¿Y qué dijo Albeiro, mi cachorro? ¿Qué dijo esa bella criatura? Y por acá anda con todo la pochita potosina. Y dice mi compa Catrín, ¿y qué dijo Albeiro, mi cachorro? ¿Qué dijo esa bella criatura? La neta no sé, compa Catrín, no sé qué dijo. Y vámonos, vámonos con este temita que le estaba pidiendo el promotor de Bandolero Radio, Rubén Torres. Las siete mujeres para el compa Cuata de parte del promotor de Bandolero Radio, Rubén Torres. Y vámonos con las siete mujeres. Ahí para ese gavilán, el compa Cuata, y vámonos. Y destápele, destápele, compa, compa Cuate y compa Catrín, destápele, hoy no más.
1: Tocan siete mujeres,
2: ¿verdad?
1: ¿Y usted cuánto le falta, primo?
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0: ¿Y por qué se temita las siete mujeres con la invasión de cerritos? Y por acá dice Blanca Estela dice, cachorrito, del otro lado del portón con Ramón Ayala, con permiso del patrocinador. Claro que sí, por acá dice Marta Gámez, dice, cachorrito, con permiso del patrocinador, me pone la avenida bendita con Ezequiel Peña, claro que sí. Hoy dice mi compa Catrín, el niño del audio, que dice, chiquita mi amor, y dice, ¿qué dijo Albeiro, mi cachorro? ¿Qué dijo esa bella criatura? Y vamos a complacer a mi compa Catrín con ese audio. Y dijo hoy nomás.
1: ¡Ay, chiquita hermosa!
0: Eso dijo, compa Catrín. ¿Y por qué dice mi compa el cuata? Dice, mi cachorro, ponte el silla de ruedas para mi gran amigo, el promotor Rubén Torres, que todavía corretea las pollitas. Hoy nomás, vámonos. ¿Y por qué dice José López alias el Azul? Dice, buenas tardes, puede poner La Vida, es un álbum para puro Cerro Grande de parte del Azul. Claro que sí, vámonos a complacer al bello patrocinador con ese temita. Y ahorita salen los temitas que quedaron pendientes, mi raza. Ahorita aventamos esos temitas pendientes y vámonos. Y por acá dice el compa Cuata, el bello patrocinador. Y a ver cuándo deja venir al compa Cupi para que me traiga un jarro de miel. ¿Dónde? Dice, ¿sería mejor? ¿Dónde? Dice que sería mejor. ¡Claro que sí! Y vámonos, vámonos con este temita ahora sí. Vámonos con el silla de ruedas. Ahí para el promotor para el promotor Rubén Torres de Bandolero Radio. Y vámonos, vámonos con este temita. Que destápele Rubén Torres con ese temita. Y hoy no más.

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1: Vámonos, vámonos con el troquero. Ahí para Toño Varela. Vámonos con ese temita que estaba pidiendo el video patrocinador ahí para Toño Varela.
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queremos ir con este temita de Ramón Ayala, del otro lado del portón ahí para Blanquestela, que le está pidiendo, llámonos con ese temita, mi raza, vámonos con ese temita.

0: Y nos vamos a ir, a complacer a Castillos de Ventura con este temita de Yaritza y su esencia frágil. Y vámonos con ese temita.
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0: Vámonos con ese temita para Castillos de Ventura.

patrocinadora y ponte mi última copa. Ahí para el sheriff, el compa Cupe, y que le tomen a las Piquito de Oro. Claro que sí. Nos vamos a ir con la última copa y con Juan Acuña.

¿Y por qué se cayó Medina? Dice, cachorro, un saludo para la familia Medina Ramírez de La Presita. Y si se puede, con el permiso del patrocinador, ponte

0: Y nos vamos a ir con este temite para José López alias El Azul, que lo estaba pidiendo. David, es un álbum con los Tigres del Norte.
1: Tiene la venia bendita del poderoso.
0: Vámonos, vámonos con los Tigres del Norte. La vida es un álbum. ¿Por qué ese Jorge Vázquez dice, cachorro?

nos vamos a ir a complacer a la reina de Silo Ranch con ese temita que estaba pidiendo, que se llama El Columpio. Vámonos con ese temita. Con los rieleros del norte, El Columpio, vámonos.

Dice por acá María Melchor, por favor, un amor imposible de rieleros para los Quintero de Troje. Y por ahí me va diciendo el mío patrocinador, el compa Cuata, con qué temita vamos a cerrar. Esta

nos vamos a ir a complacer a Miki con este temita de Conjunto Río Grande. Regálame esta noche, llámonos. Llámonos con Conjunto Río Grande.

0: Y nos vamos a ir con este temita a la libreta, con la revolución del Bravo y para Gallo Medina, que le estaba pidiendo Llámonos.
1: Se llama la libreta, primo hermano, suelta la que ya camina.
0: Y por ahí me vas diciendo, compa Cuata, el video patrocinador, ¿con qué temita cerramos? Por ahí me vas diciendo, viejote.

Preta con la revolución del Bravo. Y vamos a cerrar con este temita, mis últimos deseos del conjunto Bravo de Marcelo Vega. Y muchas gracias al compa Cuata por esta horita patrocinada. Muchas gracias a ese viejote y muchas gracias a Marta Gámez por esa otra horita también. Y muchas gracias al compa Cuata, que Diosito me lo pide, me lo bendiga por donde quiera que ande en la Unión Americana y que me le multiplique. Muchas gracias por patrocinar aquí en Mandolero Radio, compa Cuata. Vámonos a cerrar con mis últimos deseos del conjunto Bravo de Marcelo Vega. Vámonos.

Claro que sí, con este temita damos por terminada la horita patrocinio por el compa Cuata. Y vámonos, vámonos a complacer ahora sí a toda esa racita. Vámonos, vámonos a complacer a Normita con este temita que estaba pidiendo de Los Temerarios. Hoy que regreso contigo y suéltala.

Porque dice mi compa matador, buenas mi cachu, hay una rolita de los Bukis. Dime que sí, arre, y saludos a mi compa Catrín, Fabián y Pochita. Y arre, ay, con permiso, sé patrocinio, claro que no, ya.

vamos a ir con otro temita, mi raza. Les voy a aventar un pedacito de cada temita. Y vámonos, vámonos con un amor imposible con los Rieleros del Norte para María Melchor. Y vámonos, vámonos con este temita.

Que nos vamos a ir, a complacer a Tony Melchor de la Concordia. Con este temita que estaba pidiendo la muchacha de los ojos tristes con los retoños. Y vámonos con ese temita.

Por acá, por acá dice María Melchor, dice: porfa, la de los guarachitos de Marcelo Vega para la familia Quintero de Trojes. Por aquí dice Panchis, dice: gracias, cachorrito, por sus complacencias y que pase bonita tarde. Dios lo bendiga a usted y a su familia. Ahí igualmente, Panchis. Y vámonos con este temita que estaba pidiendo el compa matador, que se llama De los Buques. Dime que sí, con ese temita yo me despido, mi raza, porque aquí está la vaquerita para echarle con todas esas ganas del mundo mundial, mi raza. Y nos vemos, mi racita. Y muchas gracias a Marta Gámez por esa horita. Y muchas gracias al compa Cuata por esa otra horita. Y nos vemos, mi raza, nos vemos. Que pasen bonita tarde, mi raza. Vámonos con los Bukis, dime que sí, vámonos.

Muy buenas tardes, mi gente bonita. Ya estamos aquí con ustedes en cabina de Bandolero Radio, mi gente bonita. Saluditos, saluditos. Ya juevesito, juevesito. Ya estamos a un día de esa gran rifa, mi gente bonita. Ya mañana, primeramente, Dios, es la rifa de este premiecito de los dolaritos. No puedo decir si son $100 o 150, pero ya mañana, mi gente bonita. Así hay para que estén bien al pendientes mañana en la rifa y con todos los contactos. Que más nos mandan mensajitos aquí a cabina de Bandolero Radio, ahí con el buen amigo, el R8, Cachorrito, su servidora La Vaquerita, y claro, el patrón Bandolero. Ahí para que mañana estén bien al pendiente con la rifa de esos dólares. No sé si son 100 o 150, pero ya mañana es la rifa. Muy buenas tardes, mi gente bonita. Aquí vamos a estar con ustedes unas horitas. Claro que sí, vamos a iniciar este juevesito con una horita patrocinada de parte de la hija de la tía Marta, para la tía Marta, claro que sí. Nombre, por acá ya llegaron mensajitos, dijo un señor del valle, le decimos Yeye, ya llegaron mensajitos como arroz. Claro que sí, mi gente bonita, aquí vamos a estar con ustedes estas horitas. Hay que nos vaya mandando el repertorio la tía Marta, con qué temita vamos a iniciar su horita de patrocinio. Aquí estamos, mi gente bonita, echándole todas las ganas del mundo, claro que sí, con la bendición de Dios. Saluditos para cada uno de ustedes. Por lo pronto, vámonos con este temita, saludando a todos los traileros, claro que sí, hoy no más.

Ahí quedó ese temita para todos esos traileros. Ya anímense a mandar el mensajito a cabina de Bandolero Radio. No pasa nada, mándanos ese mensajito aquí a cabina de Bandolero Radio para poder complacerlos con algún temita que quieran ir escuchando ahí en esa carretera. Saluditos a todos los traileros que son bien bandoleros, pero no se animan a mandarnos ese mensajito. Mándenoslo, porque cada viernes hay un premio. Claro que sí, cada viernes hay una rifa de unos dólares. No sé si son $100 o $150. Así es que mándenos un mensajito para poder que estén aquí anotados en la lista de esa gran rifa. Así es que ya es el momento a todos esos traileros de que ya nos manden ese mensajito y pidan su temita. Nombre, por acá dice nuestro promotor Rubén Torres, dice, como dijo Pichirre, como arroz. Claro que sí, nombre, acá tenemos un montón de mensajitos. Muchas gracias. Aquí a la vaquerita le emociona mucho tener así lleno de mensajitos aquí cabina de Bandolero Radio. Claro que sí. Por acá dice Verónica Quintero, dice, buenas tardes, Laquita, saludos aquí en sintonía, saludos a mi cuñado Beto Rodríguez de Corcovada, con el corrido del tío Juan, que pura cruda, Rodríguez, que eso monito ya hizo que un caballo se tragara la tierra que levantó dos veces. Hoy no más, no hombre, anda bien crudo por allá. Y por acá dice la hija de la tía Marta, dice, vámonos con una horita patrocinada para mi mamá. Gracias, que tengas una bonita tarde. Una bendecida tarde. Claro que sí, muchas gracias a la hija de la tía Marta. Y por acá dice, no hombre, son demasiados mensajitos. Por acá dice la Pochita Potosina, hola. Bonita tarde, vaqueros. Claro que sí, aquí estamos con todo el ánimo. Y por acá dice María Melchor, dice, hola vaquerita, buenas tardes, porfa. El de los guarachitos de Marcelo Vega quedó pendiente para los Quintero. Claro que sí, ahorita lo vamos a complacer. Y por acá dice, ay, se me van los mensajitos, dice, Tuni Melchor, ay, no, hombre. Dice Tuni Melchor Concordia, dice, hola, linda tarde, vaquerita. Muchas saludos para todo Bandolero Radio. Esperemos en Dios que caiga la bendita lluvia. Claro que sí, porque quiere llover y se mira muy bonito. Dios nos bendizca con esa bonita lluvia porque hace mucha falta. Claro que sí. Por acá dice Panchis Mendiola López, muy buenas tardes, vaquerita. Claro que sí, ahí está bien pegada. Y por acá dice Araceli Gámez, dice, aquí te va el repertorio de la tía Marta, la venganza de María, la entalladita, cuatro cartas, nada contigo, la hija de nadie, gaviota traidora, hoy no más, nombre. Por acá dice Jorge Vázquez, mi muñeco, dice, échele mi vaquerita hermosa, ponte el agricultor con el permiso de la patrocinadora y saludos para la tía Marta y toda su hermosa familia. Claro que sí. Por acá dice Blanca Estela, dice, vaquerita, buenas tardes, puedes ponerte la canción de hermosa experiencia de banda MS, esa es la actitud, vaquerita, andas con todo el día de hoy, bien alegre como eres, así debe de ser. Claro que sí, aquí andamos al millón. Y por acá dice la cuarta del 20 de noviembre, dice, ponte otra horita, yo oso traileros, pero manijo como un trailero. Dice, no soy trailero, pero manijo como un trailero. Eso es todo. Eso es lo que cuenta la manejada, cuata del 20 de noviembre. Eso es lo que cuenta. Claro que sí, después de esta horita nos vamos con la horita de la cuata del 20 de noviembre. Claro que sí, muchas gracias, cuata. Y por acá dice la Pochita Potosina, dice, pero que los más de cuando no están manejando. Pero que los traileros manden los mensajes cuando no estén manejando, vaquerius. Que Dios acompañe a todos esos traileros en todos sus viajes. Claro que si no, hombre, me quedan mensajitos pendientes. Pero ahorita los vamos a leer porque todavía quedan. Pero vámonos a darle inicio a esta horita patrocinada porque si no, la vaquerita no empieza la horita. Vámonos con esta horita patrocinada de parte de la hija de la tía Marta para la tía Marta. Claro que sí. Hoy no más. Con este temita empezamos.

Ahí quedó ese temita dándole inicio a esta horita patrocinada de parte de la hija de la tía Marta. Y por acá dice, la reina de Silo Ranch, dice, ponte una de los de Temerarios, vaquerita. Claro que sí, ahorita complacemos. Y por acá dice la hermosa Normita, dice, hola super locutora, aquí andamos detrás de la puerta, saludos a todos. Claro que sí, hermosa Normita, saluditos para ti también. Y por acá dice Carmen Gámez de Venaditos, dice, hola, buenas tardes, vaquerita, aquí seguimos escuchando Bandolero Radio, ¿me puedes poner Juan Rentería para mi mamá, por favor? Gracias. Claro que sí, te vamos a complacer con esas temitas. Y por acá dice el Azul, dice, buenas tardes, vaquerita, ¿me puede poner Cuatro de a Caballo con los Cadetes para mi suegra Marta? Para mi suegra Marta, gracias. Claro que sí, ahorita vamos a complacer. Y por acá, claro que sí. Por acá nos dice nuestro promotor Rubén Torres, dice, para mañana serán 100. Para mañana serán $100. La rifa de mañana van a ser $100. Primero Dios. Claro que sí, Bandolero Radio está bien bendecido del Señor. Eso sin duda alguna, Dios, se está viendo que está bendiciendo a Bandolero Radio, claro que sí. Todos los días nos encomendamos antes de empezar nuestro trabajo y todo, nos encomendamos a Dios, a nuestro Padre Dios, claro que sí. Por eso Él nos bendice cada día, claro que sí. Muchas gracias, nuestro promotor Rubén Torres, por esos $100 en agradecimiento a que están siempre en sintonía de Bandolero Radio. Muchas gracias y claro, Dios lo bendiga también a nuestro promotor Rubén Torres, que él nunca nos abandona, siempre está bien al pendiente de nosotros. Muchas gracias y saluditos para él y para su linda esposa, doña Hilda Pichardo. Claro que sí, saluditos. Y por acá dice la cuata del 20 de noviembre, dice, vaquerita, ay, con permiso, ponme los tequileros para seguir destapando piquitos de oro. Y no más, claro que sí, no, hombre, ya el jueves parece viernes o sábado. Se ve como que sí, se siente. Vámonos con este temita, claro que sí, vámonos con este temita. Ay, con el permiso de nuestra hermosa patrocinadora, vamos a complacer con este temita a María Melchor La Muñe, que quedó pendiente ese temita allá con el buen amigo El Cachorrito. Y porque el día 14 de septiembre, primeramente Dios, La Muñe nos va a regalar una orden de taquitos. ¿Verdad que sí, María Melchor? Aquí nos vemos, primeramente Dios, el 14 de septiembre, ya merito, para que nos regale esa orden de taquitos. Vamos a complacerla.

Ay, quedó complacida con ese temita María Melchor, saludando a la familia Quintero de las Trojas, porque ella es puro Bandolero Radio, fiel a Bandolero Radio, claro que sí. Saluditos para la familia Quintero, que siempre está día con día con nosotros en Bandolero Radio. Por acá dice Pancho Mendiola López, dice, saludos a la patrocinadora y a su mamá. Con el permiso, puede poner, porfa, Simón Blanco con Lucho Villa, y saludos a Rubén y a su hermosa familia. Claro que sí, ahí está el saludito de parte de Panches Mendiola para nuestra patrocinadora y para la tía Marta y para don Rubén y para la hermosa familia de don Rubén. Y por acá dice María Melchor, vámonos por esos taquitos, dice, ya saben, ahí los espero, primeramente Dios, ahí nos vemos. Y por acá dice la Pochita Potosina, dice, vaquerius, el corrido de Juan Marta Porfis, y saludos a todos, a la tía Marta y a la Muñe hasta Trojes. Un saludo para la tía Lupe, mi mami, que también te está escuchando aquí conmigo. Claro que sí, saluditos, saluditos. Ahí para la mamá de la Pochita, y claro, también saluditos para la tía Lupe. Claro que sí, saluditos. Y vámonos, mi gente, hoy vámonos, porque de que hay temitas, vámonos con este temita a complacer a nuestra, a la tía Marta. Claro que sí, vámonos con este temita a complacer a la tía Marta. ¡Ay, no más, tía Marta! ¡No, hombre, con esto me acuerdo de lo que platicamos allá en la callejoneada en San Lorenzo! ¡Saluditos, tía Marta! ¡Saluditos! ¿Dónde andaba, tía Marta?

Ahí quedó complacida la tía Marta con ese temita. Y vámonos con otro temita a complacerla del repertorio de la tía Marta. Claro que sí, vámonos con otro temita seguido ahí para la hermosa tía Marta. Saluditos. ¿Dónde andaría la tía Marta? Que ya tenía días que no salía tía Marta, pero

complacida la tía Marta con este temita. No, hombre, mi gente bonita, vámonos con este temita. Ay, con el permiso de la tía Marta y de la nuestra hermosa patrocinadora, la hija de la tía Marta, vamos a complacer a Verónica Quintero, claro que sí, con este temita, saludando a su cuñado Beto Rodríguez hasta Corcovada, que anda bien crudo hoy. No.

Ahí quedó complacida con ese temita Verónica Quintero. Claro que sí, una fiel radio escucha, Bandolero Radio también todos los días está en sintonía con nosotros, con los cuatro locutores, con el buen amigo del R8, Cachorrito, su servidor La Vaquerita y Patrón Bandolero. Claro que sí, saluditos, saluditos para todos ustedes, mi gente bonita. Por acá dice el azul, dice... Dígale a mi suegra que dé chance, vaquerita. Ay, no vas a la azul, tía Marta, dice. Dígale a mi suegra que dé chance, vaquerita. Dígale a Araceli que cocine. Nada más está oyendo Bandolero Radio. Ay, no más, no, hombre, anda con todo por acá el azul. Echando pelea para que le avientemos su temita. Claro que sí, ahorita lo vamos a complacer. Y por acá dice... Nuestra hermosa patrocinadora, claro que sí, la hija de la tía Marta, dice, vaquerita, gracias por el cariño que expresas para mi mamá. Ella también te tiene mucho cariño, siempre nos habla de ti, lo amable y carismática que eres. Gracias por complacerla con su largo repertorio. Gracias a la familia de Bandolero Radio por brindarnos alegría. Claro que sí, no, hombre. ¿Cómo no me voy a expresar así de la tía Marta si la tía Marta, no, hombre? Es puro amor, claro que sí, saluditos a la tía Marta. Y muchas gracias, tía Marta, por mandarme esos, por hablar de mí, todas esas bonitas cosas. Muchas gracias y saluditos. Y por acá dice Angélica Quintero, dice, Angélica María Quintero, dice, hola vaquerita, aquí escuchando puras rolas perronas. Si ¿Sí me puedes poner la del 3 el 3 de Laberinto, hay en una chancita para escucharla? Claro que sí, te vamos a complacer, Angélica María Quintero, con ese temita. Y por acá dice Verónica Quintero, dice, claro, vaquerita, todo el día en sintonía, puro Bandolero Radio, la mejor radio. Claro que sí, claro que sí. No somos unos locutores profesionales, pero todos los días hacemos nuestro esfuerzo por hacer lo mejor de nosotros para que ustedes estén complacidos y se sientan muy contentos. Y por acá dice Marina Samarripa de la Sequedad, dice, un cariñoso saludo para mi prima Marta y toda su hermosa familia. Ahí está el saludito. Claro que sí, de parte de Marina Samarripa para la prima Marta y para toda su hermosa familia. Y por acá dice Angélica María Quintero, dice, gracias, vaquerita. Claro que sí, te vamos a complacer. Vámonos, mi gente, vámonos con este temita, porque mucha platicadera, vaquerita, y poca música. Vámonos con este temita a complacerle al repertorio de la tía Marta. Claro que sí, ahí vienen sus temitas. No se me desesperen, mi gente bonita. Ahorita vienen.

complacida la tía Marta con este temita. Vámonos con este otro temita del repertorio de la tía Marta. Hoy no más, la hija de nadie. ¡Qué buen temita! Hoy no más y puro Bandolero Radio.

Hoy no vas el repertorio de la tía Marta. No, hombre, este repertorio de la tía Marta anda con todo, hasta dan ganas de... Son temitas que llegan al corazón, claro que sí. Por acá tenemos mensajitos, por acá dice la consentida de San Luis, dice... Hola, vaquerita. Saludos, consentida de San Luis. Saluditos, saluditos. Un fuerte abrazo para usted. Y por acá dice Tuni Melchor Concordia. Dice, saludos para Desiderio Melchor con la canción Una Página Más. Claro que sí, ahorita lo vamos a complacer con ese temita. Ahí vienen esos temitas, claro que sí. Saluditos para Desiderio Melchor con la canción Una Página Más. Vámonos con este temita. Ay, con el permiso de nuestra hermosa patrocinadora, la hija de la tía Marta, y claro, la tía Marta. Vámonos con este temita, con placer a mi muñeco, con el agricultor. Hoy no más, no hombre, con estos temitas mi muñeco se descontrola.

Y por acá dice nuestro promotor Rubén Torres, dice, su muñeco con esa canción no se quiere bajar del tractor. No, hombre, no se quiere bajar mi muñeco del tractor batallo para que se baje. Ay, quedó complacido con ese temita. Claro que sí, ahí quedó complacido mi muñeco Jorge Vázquez Méndez. Vámonos, mi gente bonita, vámonos con otro temita del repertorio de la tía Marta. Claro que sí, hoy no más, tía Marta.

0: ¡Ay, quedó complacida del repertorio de la tía Marta! ¡Claro que sí! ¡Vámonos a complacer a la cuata del 20 de noviembre con este temita!
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0: Dice que para seguir...

Ahí quedó complacida la cuata del 20 de noviembre con ese temita, nuestro patrocinador de la siguiente horita. Claro que sí, ahí quedó complacido. Y por acá dice nuestro promotor Rubén Torres, dice, con el permiso le puede, con el permiso le puede poner cabaretera para Casto Méndez para que empiece a calentar oreja, por favor. Hoy no más. Claro que sí, ahorita le vamos a poner ese temita a Casto Méndez. No, hombre, ¿sabe qué día tuvimos un patrocinio con Casto Méndez? Y no, hombre, estaba pero al millón ese patrocinio. Claro que sí. Vámonos con este temita que nos lo está pidiendo Carmen Gámez de Venadito, saludando a la tía Marta.

Ay, quedó complacida con ese temita. Y vámonos con ese temita con placer a El Azul. Claro que sí, vámonos con ese temita con placer a El Azul, saludando a su suegra, la tía Marta. Ahí vienen los temitas ya para ir cerrando este patrocinio.

Ahí quedó complacido con ese temita, el azul saludando a la tía Marta. Y con estos temitas vamos cerrando el patrocinio de parte de la hija de la tía Marta para la tía Marta. Claro que sí, ahorita le vamos a dar inicio a la siguiente horita de patrocinio de parte de la cuata del 20 de noviembre. Así es que vámonos con estos temitas del repertorio de la tía Marta.

vamos con otro temita del repertorio de la tía Marta para ir cerrando esta horita de patrocinio. Hoy no más. Y dice por acá Carmen Gámez de Venaditos, dile a la tía Marta que ya se venga a México, que ya la extrañamos. Hoy no más, tía Marta, que ya se venga, ya la extrañamos.

Y vámonos con este temita, vamos a matar dos pájaros de un tiro y no más. Vamos a complacer con este temita a la tía Marta y vamos a complacer a la cuata del 20 de noviembre. Con este temita cerramos el patrocinio de parte de la hija.

Ay, quedó complacida. Espero que haya quedado bien complacida y bien contenta con el repertorio que nos mandó la tía Marta, que la complacimos con todos sus temitas. Claro que sí. Muchas gracias, tía Marta. Y muchas gracias a la hija de la tía Marta por esta horita patrocinada. Y espero ya haya quedado contenta con estos temitas de su repertorio. Con ese temita cerramos, mi gente bonita. Y aquí le vamos a dar inicio a la siguiente horita patrocinada de parte de la cuata del 20 de noviembre. Dice Vaquita, ay, ponte la hierbabuena. Claro que sí, vamos a iniciar con ese temita la hora de patrocinio de parte de la cuata del 20 de noviembre. Esperemos y esté escuchando y no se haya quedado dormido ya con esos piquitos de oro que se aventó la cuata del 20 de noviembre. Por acá dice Fátima Mendiola, dice, buenas tardes, Vaquita. Excelente tarde, Dios te bendiga siempre donde quiera que andes. Y ya llegó por quien lloraban. Hoy nomás Fátima Mendiola, claro que sí. Saluditos, saluditos para Fátima Mendiola. Vámonos, mi gente. Ah, por acá tenemos un videito de la hermosa Pochita Potosina. Hoy nomás.

Hoy nomás la hermosa Pochita Potosina iba cantando, va bien reciote y va cante y cante. Eso es todo, hermosa Pochita Potosina. Vámonos con este temita, le vamos a dar inicio de parte de la cuata del 20 de noviembre. Dice que para seguir destapando piquitos de oro. Claro que sí, muchas gracias cuata del 20 de noviembre. Vámonos con este temita, le damos inicio. Dice por acá la cuota del 20 de noviembre, nuestro patrocinador dice, aquí andamos vaquerita, saludotes a la Pochita Potosina. Ahí está hermosa Pochita Potosina, saludándola la cuota del 20 de noviembre a la hermosa Pochita Potosina. Vámonos con este temita, le damos inicio a esta olita patrocinada.

Ahí quedó complacido con ese temita nuestro patrocinador, la cuata del 20 de noviembre. Y por acá dice la hermosa Pochita Potosina. La hermosa Pochita Potosina dice saluditos también para él. Claro que sí, ahí está el saludito también para la cuata del 20 de noviembre. Y vámonos por acá. Dice Mari Méndez, dice buenas tardes, Vaquita. Con el permiso del patrocinador, el Gallo Blanco, saludos a la jefa de Bandoleo Radio. Gracias. Claro que sí, Mari Méndez. Ahorita vamos a complacer con ese saludo. Con ese temita, ahí saludando a la jefa de Bandoleo Radio. ¿Dónde andará por ahí la jefa de Bandoleo Radio? Saluditos para ella. Por acá dice Benny Melchor, Concordia Melchor. Dice, hola, buenas tardes, saludos, por favor, para Toby y el Pepo. Ahí está el saludito de parte de Benny Melchor, Concordia Melchor. Claro que sí, vámonos, mi gente bonita. Hay que nos vaya diciendo nuestro patrocinador, la cuata del 20 de noviembre, si es barrita libre o hay algunos grupos en especiales. Por lo pronto, vámonos con ese temita a complacer a nuestro promotor Rubén Torres. Ay, para que Castro Méndez se vaya entonando, creo dijo nuestro padre. Nuestro promotor dijo para que empiece a calentar oreja. Claro que sí. Vámonos con ese temita.

Ahí quedó complacido con ese temita nuestro promotor Rubén Torres. Ahí saludando a Casto Méndez para que empiece a calentar oreja. Hoy no más, Casto Méndez. Vámonos, mi gente bonita, vámonos con más temitas. Por acá dice nuestro patrocinador, la cuata del 20 de noviembre es Barrita Libre, que pidan sus rolas favoritas. Claro que sí. Vámonos con este temita a complacer. Vamos a complacer con ese temita a Blanca Estela. Claro que sí, hoy no más, Blanca Estela. Vámonos con ese temita ahí para ella.

Ahí quedó complacida con ese temita, Blanca Estela. Claro que sí, vámonos con ese temita a complacer a nuestro patrocinador, la cuata del 20 de noviembre. Hoy no más, puras.

Ahí quedó complacido con ese temita nuestro patrocinador, la cuata del 20 de noviembre. Claro que sí, vámonos con este temita a complacer a la reina de Silo Ranch. Hoy no.

siguiente recibe a Crita con el permiso del patrocinador, la de 40 cartas con banda roja. Gracias, saludos para los Quintero de Trojes, claro que sí. Y por acá está nuestro patrocinador, la cuata del 20 de noviembre. Dice vaquita, ponme morena de pelo largo. Hoy no más, no hombre. Yo creo que ya lleva el 24 de esas piquitas de oro nuestro patrocinador, la cuata del 20 de noviembre. ¿Cuántas más le faltarán a nuestro patrocinador? ¿Cuántas más se va a echar? ¿Cuántas más piquitas de oro? Vámonos, claro que sí, ahorita lo vamos a complacer a nuestro patrocinador. Vámonos por lo pronto con este temita a complacer. Ay, ya hasta se me perdió a quien voy a complacer, ¿verdad? Vámonos con este temita a complacer. Angélica, claro que sí, Angélica María Quintero, las tres del laberinto, claro que sí, vámonos con este temita.

Ahí quedó complacido con ese temita nuestro patrocinador La Cuata del 20 de noviembre. No, hombre, con esos temitas se van las piquitas de oro como agua. Claro que sí. Por acá dice nuestro patrocinador, vaquerita, ponme Prieta Orgullosa hoy, no más, no, hombre, ya se está calibrando nuestro patrocinador, vámonos con ese temita, hoy no más.

Ahí quedó complacido nuestro patrocinador, la cuata del 20 de noviembre. No, hombre, anda calibrado con esos piquitos de oro. Con esas rolitas se van como agua las piquitas de oro. Y no más la vaquerita, ¿verdad? Por acá dice el matador, dice, ¿dónde andaba por ahí, matador? ¿Dónde andaba? Ya se había desaparecido. Dice, buenas, mi vaquerita, hay una rolita de los Bukis. Yo bailan, sin ti, ay, con el permiso y arre, y saludos para esos gavilaneros. Claro que sí, ahí está el saludito. Ahorita lo vamos a complacer, matador. Vámonos, mi gente bonita, porque no, hombre, esto apenas empieza, ¿verdad? 4 del 20 de noviembre, esto apenas empieza. Vámonos con este temita a complacer, claro que sí, vámonos con este temita a complacer. A Tuni Melchor de la Concordia. Hay saludos para Desiderio Melchor con la canción Una Página Más. Vámonos con este temita.

Ahí quedó complacido con ese temita. Y vámonos con este temita a complacer a Panchis Mendiola López. Hoy no más. Aquí está el temita de Panchis Mendiola.

Ay, quedó complacida con ese temita, Panchis Mendiola López. Claro que sí, mi gente bonita. Y vámonos con ese temita a complacer a Mari Méndez. Vámonos con ese temita a complacer a Mari Méndez.

0: nomás. No, hombre, Mari Méndez también anda con todo. Claro que sí, mi gente bonita. No nos vamos, aquí le vamos a seguir la otra horita patrocinada de parte de la cuata del 20 de noviembre. Así es que esto sigue, mi gente bonita. Esto apenas empieza, dice por acá nuestro patrocinador, dice, y síguele con la otra hora, vaquerita, y que pidan sus rolas favoritas.
1: Otra hierba también, saludito.
0: Vaquerita, ahí ponme las dos plebes, ahí para todos la raza pisteadora, y que destapen piquitos de oro, y no más. Claro que sí, no, hombre, es jueves, pero lo estamos haciendo viernes o sábado ya. Claro que sí, vámonos, mi gente bonita. Ahorita vamos a complacer con ese temita a nuestro patrocinador, la cuata del 20 de noviembre de estas dos horitas. Vámonos con este temita a complacer a Carmen Gámez de Venaditos. Claro que sí.
2: Recordando la música norteña del ayer, hoy y siempre, se llama El Día que Puedas.

Ahí quedó complacida con ese temita, Carmen Gámez de Venaditos. Claro que sí, por acá dice la estrellita de Texas, dice, buenas tardes, Agrita. Espero todos los que están escuchando Bandolero tengan un lindo día. Dios los bendiga. Muchas gracias, estrellita de Texas. Claro que sí, esas palabras tan bonitas. Es lo mejor de lo mejor, las bendiciones de Dios. Muchas gracias.

0: mensaje. Dice Vaquerita, nuestro patrocinador, la cuata del 20 de noviembre. Dice Vaquerita, y ponte dos botellas de mezcal. Claro que sí, ahorita vamos a complacerlo. Y por acá dice Canini Barra, dice, oye Vaquerita, ponme Caballo Pobre, por favor. Claro que sí, Canini Barra, ahorita lo vamos a complacer. Dice por acá la hermosa Pochita Potosina, dice Vaqueribus, con el permiso del patrocinador, que me lleve el diablo con Adolfo Urías, por porfis, hermosa, y gracias. Claro que sí, hermosa Pochita, ahorita te vamos a complacer con ese temita. Vámonos con este temita a complacer a nuestro patrocinador, que primero nos pidió este temita dos, los dos plebes. Claro que sí, hay para toda la raza pisteadora, y que destapen piquitos de oro. Hoy no más.
1: Igualmente en Badiraguato, compa.
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Ahí quedó complacido nuestro patrocinador con ese temita. Claro que sí, ahorita lo vamos a complacer con el otro temita. Vámonos con este temita a complacer a Verónica Quintero. Claro que sí, hoy no.

Ahí quedó complacida con ese temita Verónica Quintero. Claro que sí, vámonos mi gente, hoy vámonos con otro temita a complacer a nuestro patrocinador La Cuata del 20 de noviembre, que dice que ni sabe cómo se le están yendo las piquitas de oro. Hoy nomás nuestro patrocinador.

Y ahí quedó complacido nuestro patrocinador. Claro que sí, nos vamos a ir con la siguiente ahorita patrocinada de parte de la cuata del 20 de noviembre. Claro que sí, nos vamos a ir la siguiente ahorita. Dice, síguele con la otra ahorita. Claro que sí, muchas gracias, cuata del 20 de noviembre. Vamos a irnos con este temita, porque este temita lleva dedicatoria, mi gente bonita. Este temita lleva dedicatoria de parte de nuestro patrocinador, la cuata del 20 de noviembre. Dice, vaquerita, ponte el corrido del tartanero para un gran amigo que ya está en el cielo, pero hoy está cumpliendo años. Claro que sí, hoy nomás. Vámonos con este temita, porque este temita se va hasta el cielo.

Ay, quedó complacido con ese temita, que ese temita llevaba dedicatoria hasta el cielo para una persona muy especial, para la cuota del 20 de noviembre, que hoy está cumpliendo añitos. Claro que sí, por acá dice nuestro patrocinador, la cuota del 20 de noviembre, dice, ay, ponte dos hojas sin rumbo. Claro que sí, hoy te lo vamos a complacer, y vámonos con ese temita, ay, ay, ay. Vámonos con ese temita que por acá lo tenemos, claro que sí. Hay saluditos a todos los que están en sintonía de Bandolero Radio. Uy, no más, qué canciones de fondo tiene la vaquerita, ¿verdad? Hombre, pura cerveza. Hoy no más. Ay, vámonos con este temita. Ay, para el matador, claro que sí, vámonos. Ahí saludando al matador y el matador saludando a todos esos gavilaneros. Claro que sí, vámonos con este temita.

Ahí quedó complacido con ese temita, El Matador. Claro que sí, por acá nos dice El Matador, es todo. Claro que sí, aquí estamos para complacer, mi gente bonita. Por acá dice nuestro patrocinador, la 4 del 20 de noviembre, dice Bacrita, ahí ponte cintos. Ahí ponte cintos y botas pintiadas con Juan Acuña. Claro que sí, te lo vamos a complacer con esos temitas que nos está pidiendo. Y por acá dice, tú ni Melchor Concorde, dice, ay Vaquerita, con el permiso me podrás complacer con la canción La Vaquerita con el Respeto del Norte. Claro que sí, ahorita vamos a complacer con ese temita. Vámonos, mi gente bonita, vámonos con ese temita que nos lo está pidiendo Canín Ibarra. Claro que sí, ahí saludando a Canín Ibarra con este temita.

0: Ahí quedó complacido Canín Ibarra con ese temita. Y vámonos con este temita a complacer a la hermosa Pochita Potosina. ¡Ay, no más!
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Ay, quedó complacida la hermosa Pochita Potosina que anda con todo en Bandolero Radio. Claro que sí, por acá tenemos mensajitos. Por acá dice Muñequita Lucy. Hola, hola, Muñequita Lucy. Dice, hola, vaquerita, buenas tardes. Con el permiso del patrocinador Los Invasores, embriágame a mí, por favor, gracias. Claro que sí. Y por acá dice Fabián González, dice, señorita locutora, buenas tardes. Muy buenas tardes, Fabián González, dice, con el permiso del patrocinador, vestido manchado con agua azul, porfis. Gracias, claro que sí, te vamos a complacer con ese temita. Y por acá dice Panches Mendiola López, dice, vaquerita, y con el permiso del patrocinador, puede poner Bandolero con Antonio Aguilar. Claro que sí, ahorita vamos a complacer con ese temita. Y por acá dice nuestro patrocinador, la cuata del 20 de noviembre, dice, vaquerita, ponte prieta orgullosa. Hoy nomás, con ese temita, no hombre, con ese temita se le van a nuestro patrocinador las piquitas de oro como agua, ¿verdad? 4 del 20 de noviembre. ¿Cuántas llevará ya? Ay, ay, ay, algo hice mal. Claro que sí, sí. Ay, perdón, Muñequita Lucy, perdón. Dice por acá, Muñequita Lucy, hola, vaquerita, buenas tardes. Con permiso del patrocinador Los Invasores, embriágame a mí, por favor, gracias. Claro que sí. Y por acá dice Juanita Melchor, buenas tardes, vaquerita. Ay, con el permiso del patrocinador, ¿me puede poner la canción Amor, Bésame con Adolfo Urías? Hoy no más. Claro que sí, Juanita. Mira, te complacemos con ese temita. Vámonos, vámonos, mi gente bonita, porque aquí la vaquerita habla mucho y poca música. Vámonos con ese temita a complacer a nuestro patrocinador, la cuata del 20 de noviembre.

Ay, quedó complacido con ese temita nuestro patrocinador, La Cuata del 20 de noviembre. Y por acá tenemos un audio de la hermosa Pochica Potosina. Hoy no más.

Ahí quedó el videito de la hermosa Pochita Potosina. Hermosa voz, claro que sí. Y por acá tenemos mensajitos. Por acá dice nuestro patrocinador La Cuata del 20 de noviembre. Dice, así es mi vaquerita, apenas estoy descansando, ponte sabiendo quién era yo. Claro que sí, ahorita vamos a complacerlo con ese temita. Y por acá dice Gloria de la Peña, dice, buenas tardes, vaquerita, ¿me podría complacer con la canción Contrabando por Amor con los Cadetes de Linares para saludar a la raza de la Peña? Hoy no más, claro que sí, se la complacemos. Y por acá dice Verónica Quintero, dice, vaquerita, con el permiso del patrocinador, la de una palomita de los Pumas para María Melchor y Arturo Quintero de parte de las hermanas Quintero y puro Bandolero Radio. Claro que sí, Verónica Quintero, ahorita te complacemos con ese temita. Y vámonos, mi gente, ahorita.

vámonos con este temita que nos lo está pidiendo nuestro patrocinador, la cuata del 20 de noviembre. Hoy no más, dice que porque con estos temitas las piquitos de oro se van como agua.

Ahí quedó complacido nuestro patrocinador con ese temita. Claro que sí, vámonos con más temitas, porque de que hay temitas, hay temitas. Vámonos, hay que se vaya. ¿Dónde andará por ahí Adrián de Coahuila? Que ya tiene días que no sale. ¿Dónde anda por ahí Adrián de Coahuila? Alguien si lo conoce, ay, a ver si nos manda un mensajito Adrián de Coahuila. Hoy no más, aquí la vaquerita ni puede decir Coahuila, ¿verdad? Pero a ver, ¿dónde anda Adrián de Coahuila? Que por aquí lo estamos solicitando, Adrián de Coahuila. Mándenos mensajitos si nos está escuchando. Y si alguien de ustedes lo conoce, ahí mándenle decir que lo estamos solicitando aquí en cabina de Bandoleo Radio. Claro que sí. Vámonos con este temita que nos lo está pidiendo. Y que se vaya listando la pochita potosina, porque por acá nuestro patrocinador, la cuata del 20 de noviembre, dice, vaquerita, ahí ponte una página más y que se la cante la pochita potosina, hoy no más. Así es que se vaya listando la hermosa pochita potosina, porque después de este temita vamos a irnos con una página más, a ver si nos la canta la hermosa pochita potosina. Vámonos con este temita a complacer a Tuni Melchor de Concordia. Hoy no más, ¿qué temita pidió? Ah.

Ahí quedó ese hermosísimo, hermoso, hoy no más. Ahí quedó ese hermoso tema. Claro que sí, ahí quedó complacida con ese temita, Tuni Melchor Concordia. Claro que sí, hermosísimo temita. Nombre, la hermosa Normita, este temita de la vaquerita se lo baila, nombre. A todo lo que da, claro que sí. Vámonos, fíjense, ahorita vámonos. Porque este temita, a ver si se lo canta la hermosa Pochita Potosina.

Ahí quedó complacido con ese temita nuestro patrocinador, la cuata del 20 de noviembre. Y vamos a ver si ahorita en unos minutitos más nos manda el videito la hermosa Pochita, a ver si se pudo cantar ese temita. Vámonos, por acá tenemos un mensajito de Carmen Gámez de Venaditos. Dice, ¿me puedes poner pa' qué sin pasiones con primavera, por favor? ¿Me puedes poner pa' qué son pasiones con primavera, por favor? Claro que sí, ahorita vamos a complacer con ese temita. Vámonos con ese temita a complacer a Muñequita Lucy. Claro que sí, vámonos con ese temita a complacer a Muñequita Lucy. Los invasores, embajarme a mí, por favor y gracias. Claro que sí, vámonos con este temita que nos lo está pidiendo Muñequita Lucy.

Ay, quedó complacido con ese temita. Quedó complacida con ese temita, muñequita Lucy. Claro que sí, por acá tenemos el videíto de la hermosa Pochita Potosina. Vamos a escucharlo hoy no más, cuata del 20 de noviembre. Esperemos. Hoy no más.

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1: Ahí quedó el videíto. Ahí quedó complacido la cuata del 20 de noviembre con esa hermosa voz de la hermosa Pochita Potosina. Claro que sí, ahí quedó complacida. Y vámonos, mi gente bonita, vámonos porque hay temitas. Claro que sí, vámonos con este temita a complacer a Fabián González.

Por acá dice nuestro promotor Rubén Torres, dice, dígale a la cuata que esos patrocinios son caros porque el artista está en vivo. Hoy no más, cuata del 20 de noviembre, estos patrocinios

vámonos con este temita a complacer a Panchis Mendiola López, porque ya casi nos vamos, mi gente bonita, ya casi nos vamos. Así es que vámonos con este temita a complacer a Panchis Mendiola López.

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1: Ay, quedó complacida con ese temita, Panchis Mendiola López. Y vámonos, mi gente bonita, porque ya se nos acorta. Se nos acorta el tiempo. Claro que sí, mi gente bonita. Vámonos a complacer con este temita que ya está listo. A Juanita Melchor. Claro que sí, vamos a complacer con este temita a Juanita Melchor, mi gente bonita.

vámonos, mi gente. Ahorita vámonos con otro temita. Claro que sí, hoy no más. Qué temitas, ¿verdad? Este temita nos lo está pidiendo Gloria de la